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Son las 3 de la madrugada y 19 minutos.

0: Son las 4 de la madrugada y 12 minutos.
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Pues que me hayan dedicado no recuerdo ahora mismo ninguna canción. Lo que sí recuerdo es haber dedicado muchas porque, bueno, en los años en los que fui el presentador de Éxito Andará en Radio Andarax, la esencia de aquel programa eran las dedicatorias y recuerdo haber dedicado muchísimas canciones, muchísimas, a amigos, a familia, bueno, a gente anónima que llamaba, y eran 2 horas prácticamente en las que se dedicaban muchísimas canciones, muchísimas. Recuerdo que se dedicaba muchísimo una de Bryan Adams, Everything I Do, I Do It For You, que era la banda sonora de Los Tres Mosqueteros, creo recordar.

Recuerdo que antes, antiguamente, con los discos de vinilo, algunos álbumes solían incluir un pequeño póster en el interior de la carpeta del LP, un pequeño póster de, no sé, de la gira o simplemente fotos del grupo o algo así. Y tenía puesto en mi dormitorio el álbum abierto de Hotel California de los Eagles, creo. No era un póster especialmente, sino que era la propia carpeta del disco que la tenía pegada en la pared, porque fue un disco que se malogró o se le malogró a un amigo mío. Yo lo tengo y lo tengo todavía y está en perfectas condiciones, pero se le malogró porque se le cayó de canto y partió, pues el disco se le partió un trozo al vinilo y eso ya era irrecuperable. Y entonces yo me quedé con la carpeta que tenía de cartón y recuerdo que era, aparte de sí que tenía algún otro póster más, pero ya de eso hace tanto tiempo que ni me acuerdo.

Nunca he pensado ser una estrella de la música, ni en solitario ni en grupo. De hecho, yo no me veo en un escenario cantando, pero en cambio sí que me veo en los karaoke. No tengo vergüenza y alguna canción de Mecano, por ejemplo, o de Camilo Sesto, tranquilamente se puede cantar.

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1: Mi primer recuerdo musical. Pues supongo que serían las nanas de mi abuela, más que de mi madre. Pero no. Pues mira, sí, ya es el primer recuerdo musical en vinilo. El concierto de Aranjuez, que era un disco que ponía mi madre mucho los domingos por la mañana. El concierto de Aranjuez, sí. Ese para mí, quizá en vinilo, ya que la historia de las preguntas es esa, el concierto de Aranjuez. Porque además me parece una música maravillosa para poner en cualquier momento.

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apreciada, la tengo, la conservo, la escucho con muchísima frecuencia, no hay dudas con respecto a esto. Es el último de la fila y el álbum concretamente, el álbum Nuevas Mezclas.

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Me ruboriza reconocer públicamente que me hacen mucha gracia las canciones de Manolo Escobar. Me hacen mucha gracia. Me parecen muy divertidas. Y de hecho, cuando a lo mejor estoy en casa y me pongo a limpiar o a hacer alguna cosa así que tengo que... Algo, que tengo que hacer algo, alguna canción cae de Manolo Escobar. Y fíjate que no soy yo muy dada a seguirlo ni nada que ver, pero me parecen divertidas y yo me las canto y me las bailo y sí, me mola, pero eso no se lo reconozco a nadie y nadie tiene que saberlo.

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suelo regalar música, soy así de estúpida. Me gusta regalar música. Y uno de los discos que más he regalado es el primer disco de los Strokes, Is This It. Ese disco lo he regalado por lo menos 3 o 4 veces. No sé si lo han escuchado o lo han tirado a la basura, pero lo he regalado.

Pues una vez me cantaron una canción por teléfono. Bueno, más bien me la tocaron. Porque un amigo que toca el violín se sacó el punteo de la canción de Stand By de Extremoduro para tocármelo por teléfono. Un día llamó a mi casa, le dijo a mi madre, ¿se puede poner María? Me despertó porque yo estaba durmiendo. Y cuando cojo el teléfono, empecé a escuchar el punteillo de Stand By en el violín.

Una coreografía que yo recuerde como algo imposible de hacer, pero que la hacíamos, vaya, era You Can Touch This de MC Hammer en el cole. Nos poníamos todos debajo de unos altillos que había y nos poníamos ahí a intentar bailar lo que hacía aquel hombre con aquella bailarina. 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

0: Son las 8 de la mañana y 47 minutos.
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Mi primer concierto en directos lo recuerdo perfectamente, porque lo vi en la desaparecida terraza de Cine Imperial y fue el concierto de un grupo inglés de rock que se llamaban, y posiblemente se llamen todavía, Doctor Fleetwood. Creo que fue en el año 79, a primeros de septiembre del año 79.

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0: Sí, señor. Como diría el clásico, no necesita presentación a estas alturas de película. Lo cual no quiere decir que sea un impresentable, porque había cierto compañero, de cuyo nombre no quiero acordarme, que hacía un montón de temporadas, confundía precisamente el no necesita presentación con es absolutamente impresentable. Sería en sentido positivo lo de impresentable.
1: Yo soy las dos cosas.
0: Según el momento, ¿no?
1: Sí.
0: JJ Fuentes, ¿qué tal? ¿Cómo estás?
1: Muy buenas, pues aquí en mi casa. Estoy en mi casa en buena compañía de tuya, de... el invitado que tenemos aquí, de la invitada que tengo aquí.
0: Y de Cleo.
1: Cleopatra.
0: También, fíjate. Y bueno, el invitado que tenemos, por fin aquí, hecho carne, en vivo, hemos hablado por teléfono, en otras ocasiones, pero tenía yo muchas ganas. Lo definen como destacado agitador cultural, escritor y, por supuesto, alma y semilla de un festival que va girando, también en positivo, pues cada invierno y cada verano, el Tote Fest. Se llama Tote de Simón, querido Tote.
2: Hola, buenos días. Demasiadas cosas creo que has dicho, pero bueno.
0: ¿Qué cambiarías de esa tarjeta de presentación tuya?
2: Uf, qué pregunta de pronto para empezar. ¿Qué cambiaría? ¿Qué dejaría? Me gusta lo de agitador cultural, que me lo dijo Evaristo Martínez de La Voz una vez. Yo, agitador cultural, y digo, ostras, pues me gusta. ¿Qué quitaría? Vamos a dejarlo que repose un poco,
0: tal cual.
2: Y esas definiciones ahí están. Seguramente se irán quitando solas o me las quitará la gente, pero bueno.
1: O te pondrán más.
2: O me pondrán más.
0: O se añadirán más, sí. Seguramente. Defíneme a JJ Fuentes.
2: Lo he estado oyendo en la canción que decía antes. Dice que tiene una luz especial, mediterránea, tal. Y estaba acordándome y digo, puede ser él. Luego al final dice Reina del Mar. Se puede decir, que lo habéis dicho antes, es un poco impresentable, incluso atemporal. Yo lo he sentido atemporal, tocando rock ahora mismo y apostando por el rock, que el rock está... últimamente dicen que ha muerto, yo creo que no ha muerto, pero bueno, como personas como él, poético, cretino, malafollá, bueno, yo creo que todo eso se puede definir, un loco maravilloso que todo eso lo define, y yo me he quedado con eso, un loco maravilloso que define todo esto que hemos dicho de él.
1: Yo creo que una paliza a tiempo es una victoria.
0: Sí, ¿no? Ese sería otro...
1: Sí, lo que pasa es que, claro...
0: Otro lema actualizado tuyo,
1: fíjate,
0: ¿no?
1: Ya está preparando el 10º aniversario del Tote Fest el verano que viene. Y claro, voy a ser el artista mejor pagado de la historia de los Tote Fest.
2: Pero ya está.
1: Entonces no puedo pegarle una paliza todavía.
0: Claro, no esperábamos menos, ¿no?
2: Sí, sí.
0: Oye, ¿cuándo surgió vuestra conexión humana?
1: ¿Cómo pues fue? Nos presentaron en el Tote Fest que tocó La Guardia hace un año y medio y tal. Sí. Y luego yo saqué el disco y no sé por qué motivo me tomé un café con él. Bueno, sí, porque te iba a vender varios discos, ¿no? ¿Era?
2: Sí. Empecé a oírlo y a través de Facebook, no teníamos relación, a través de Facebook le mandé un mensajillo, oye, me gustaría tener un disco tuyo, ¿cómo lo puedo conseguir?
1: Uh-huh. Y como la distribución del sello discográfico que tenía por entonces fue tan buena, pues no, nadie lo tenía claro cómo podía conseguirlo. Entonces, al final
2: se lo quitó al padre y me trajo el de su padre.
0: Directamente.
2: Este no me lo haga.
0: Directamente.
1: Le llevé unos cuantos discos, nos hicimos amigos. En aquello, yo no sé cómo surgió la... Bueno, él me propuso tocar en el Tote Fest.
0: Sí.
1: Y de aquella manera yo le dije, bueno, pues yo llevaría a Burning de cabeza de cartel, ¿no? Fue algo
2: así. Es que en una hora que estuvimos tomando café,
0: cuando Tote dijo, sujétame el cubata, ¿no?
2: Y a partir exacto. Sí. Yo, ya verá lo que hacemos.
1: Y a partir de ahí nos hicimos amigos porque él ha sido el promotor, el que ha hecho todo, la cabeza pensante, pero bueno, yo también estaba ayudando un poco por detrás y al final pues el roce hace el cariño, aunque yo sea un impresentable. Sí. Y él... Ha faltado una definición que a mí me define como loco maravilloso. No creo que sea un loco maravilloso, sí. Pero él sí es un loco bueno, ¿no? Un loco bueno que le da vida a la cultura y que cree en la cultura como no cree la gente que ocupa, por ejemplo, nuestras propias instituciones. ¿No?
0: Fíjate, la cultura y el rock, porque tu actividad, digamos, de normal, de paisano Tote, a diario está alejada en principio, ¿no? Del mundo del rock, ya, ¿no?
2: Sí.
0: Incluso de la cultura sin apura, ¿no?
2: Sí. No me dedico a esto por pasión propia, soy un loco, como decís, de la cultura, del cine, del teatro, de la música, evidentemente. Pero yo me dedico, como lo digo a la gente, yo lo mío son los pinos y las cabras. Uh-huh. El medio ambiente, yo trabajo desde siempre en medio ambiente y...
1: Por eso
2: y,
1: está como una cabra.
2: Exacto.
0: Afortunadamente, pero, diremos, ¿no?
2: Luego ya de cabrón, ya hablaremos más adelante. Pero...
0: ¿Qué está peor, el mundo del rock, bajo tu perspectiva, ¿no? O el mundo del medio ambiente. O ponemos una X ahí...
2: Siempre está en

0: Ramoncín, no hay que ver, Ramoncín,
1: por ejemplo, ¿no? Por ejemplo.
0: Todavía está ahí.
1: O bandas locales como Mr. Simbar.
0: Exacto.
1: Que son puntos de ostras de venirte arriba un poco, ¿no? A exacto. pesar del panorama. O de, bueno, ¿qué vamos a decir de Jota? JJ Fuentes, ¿no? Que se ha codeado con lo más grande del rock nacional, con leyendas vivas, y que amenaza con volver, de hecho, conseguir, con continuar.
2: Sí, ya he publicado el primer single del nuevo disco, y como a mí me gusta siempre ir en positivo y creciendo, esta misma canción dentro de unos meses saldrá con una colaboración internacional. Porque, bueno, internacional había tenido alguna como Michael Cleveland, pero no a nivel vocal. Y nada, seguimos preparando. De hecho, ahora me voy a Granada, entro al estudio de Víctor, al home studio, para seguir preparando las maquetas.
1: Sí.
2: Y el disco pues saldrá o el 12 o el 19 de marzo del año que viene.
1: Ajá.
2: Así que nada, pues seguimos trabajando, preparando cosas. Antes sacó un EP con mi querido amigo Gabriel Sopeña,
1: sí.
2: que saldrá la primera semana de septiembre, de poemas musicados de Federico García Lorca.
1: Ahí es nada, ¿eh? Ahí es nada.
2: Sí, con el mejor musicador de poesía de la historia de la música patria, que es Gabriel, sin ninguna duda. Así que me he autoexigido mucho para poder hacer eso con él, y creo que está quedando una cosa preciosa y un muy buen homenaje a Federico, ¿no? Pero sí, no paramos, seguimos trabajando. He tenido que parar unos meses de conciertos porque he tenido un accidente de tráfico y he visto afectado el cuello y la parte de las lumbares bastante. Tuve que suspender un montón de conciertos, pero bueno, al menos por sacar algo positivo pude centrarme más en las letras del disco, darle unas cuantas vueltas, pensarla, y creo que al menos ahí hemos sacado algo positivo también.
1: Vamos a soltar un poquito, luego la vamos a disfrutar entera, naturalmente.

0: Quiero llamarte hogar y bueno, a la letra nos remitimos, Tote, ¿no?
1: Exacto. Sí, pero eso tiene una historia detrás.
0: A ver, cuéntame.
1: Yo quizá la única vez que me he enamorado realmente fuese de una chica a la que escribí una canción que se llamaba Miss Almería. No sé si te acuerdas de aquella canción.
0: Sí, sí,
1: ¿no?
0: Sí, perfectamente.
1: Y además fue una cosa súper rara que nunca entendí porque era, si no... No la conozco de... Bueno, de esto que dice, hostia, esta tía, ¿no?
0: Había chispazo.
1: Sí, un flechazo que bueno, al final he sacado money con la colaboración de La Frontera y tal. Al final, bueno, algo había que hacer, ¿no?
0: Monetizado ese chispazo.
1: He monetizado, sí, siempre. Sí, sí. Y bueno, coincidimos además en el Tote Fest, en la fiesta de... Que no íbamos a coincidir y además... Él la lió.
2: En la previa, sí.
1: La lió bastante. Si la cosa ya estaba tensa, aquí el amigo contribuyó más todavía, ¿no? Y nada, y entonces nunca he tenido la posibilidad de aclarar una serie de cuestiones que además en ese tiempo hay muchísima gente que, como vulgarmente se dice, ha metido mucha mierda,
0: sí,
1: ¿no?
0: Cosas
1: totalmente inventadas, falsas y demás. Pero nunca he tenido ocasión de un juicio donde defenderme, ¿no? Y entonces yo ese día dije, bueno, no quieres saber nada de mí, pero yo tengo unas cosas que decirte. Lo voy a hacer de una manera como si tuviera esa posibilidad del café. Por eso habla la canción en presente de quiero llamarte hogar en vez de quise llamarte hogar, ¿no?
0: Ajá.
1: Y ese verso, lo de la fama de cretino, viene precisamente por eso, por todo ese barullo de mentiras, de confusiones y tal que metió ahí mucha gente, ¿no? Pues todas las canciones, como siempre decimos, son autobiográficas, ¿no? Y nada, pues ahora la estamos monetizando también.
0: Ajá. ¿Tú te das fe de la versión oficial?
2: Sí, sí, sí.
0: Por alusiones,
2: con alguna pincelada además, pues bueno, y le iba a decir, sí. A todos los adjetivos que hemos dicho antes de él, romántico a la antigua, también yo creo que...
0: Sí, sí, bueno, se puede. Pero vamos, le cabe perfectamente, ¿no?
1: Está claro. Ahí donde la gente que me conoce, ¿sabes? Hay gente todavía que es amiga mía y se pregunta si soy personaje. Digo, no, es que yo soy así. Yo no soy loquillo, ¿sabes? Yo no tengo personaje.
0: Luego hay

0: Una delgada línea entre el amor y el odio, y es curioso, la gente a la que le tienes respeto, aprecio, pues estamos siempre, casi siempre bordeando esa fronterita. No sé si te pasa a ti también, que a veces no sabes cuándo es amor, cuándo es odio.
1: Ha intentado odiarme, pero no ha podido.
0: Es difícil, imposible.
1: Tú sabes, hay una frase, ¿de quién era? No me acuerdo, pero era muy buena, que decía: es mejor ser temido o ser amado. No, ¿de quién era esa frase?
0: No me acuerdo.
1: Sí.
2: Becker, Quevedo, alguna cosa. No, pues sé, igual.
1: No, Quevedo no.
2: Más moderno.
1: Sí, muchísimo más. Era...
0: Bueno, mientras la buscas...
1: No, mucho menos. Más, no, menos.
0: Mientras la encuentras.
1: Sí, oye, además, recuerdo que fue una frase que me marcó muchísimo, porque además dije, es que está bien ser las dos cosas. Ser si temido no. Y ser amado. Hmm.
0: Dependiendo de... Bueno, sí. Vamos
1: Marco
0: a...
1: ¿Marco Aurelio? ¿Era Marco Aurelio? No me acuerdo.
0: Oye, podría ser. La buscamos. Vamos al lío. Eventos que ya están aquí. Bueno, por supuesto, 24 y 25, dos citas fundamentales, ¿no? Además, en dos espacios diferentes. El Toteffest Summer.
2: Toteffest Summer. El original fue en verano. Hace 9 años, el primero de todo fue en verano. El de invierno ya, petición popular, empecé a hacerlo y ha llegado... Bueno, ahí está.
0: Y fíjate, antes de ir al cartel, recuérdanos cómo empezó todo. Fue casi por accidente y nunca mejor dicho.
2: Nunca mejor dicho, exacto. Pues fue en el año 2017, el origen fue en el año 2017, yo, un loco de la música, me voy a Barcelona a ver el Joshua Tree Tour de U2, tenía un par de entradas, la mía y otra, la otra se la iba a dar a un amigo de un compañero de trabajo que yo no conocía,
0: sí.
2: Y un poquito antes de dársela, íbamos whatsappeándonos, yo iba buscando el número de las calles donde había quedado con él, y justo antes de dársela me atropella un coche, y directamente al Clínic de Barcelona, me operan allí una semana. No pude ir al concierto. Un año después, mi cumpleaños, que es en verano, decido, o loco de la música, como he dicho antes, hacer mi fiesta de cumpleaños, un festival, invité amigos, familia, en un chalet de unos conocidos. Yo pagué comida y bebida ese día y mi regalo fue los tres grupos que contraté, entre todos, se repartieron y me pagaron esos grupos. En plan de broma, le puse Toteffest, y ahí fue el primero. Salió, a la gente le gustó tanto que al año siguiente quisieron que repitiera y ya me busqué, ya fui buscándome locales en Agua Dulce y así hasta el día de hoy.
0: Qué bueno, y hasta la fecha.
2: Y hasta la fecha.
0: Y bueno, y grandes bandazas, grandes personajes también del rock.
2: La base, siempre lo digo, la base son grupos de aquí de Almería. Que empezó así, sigue siendo así en verano, en invierno también. ¿Qué pasó? Que esto de invierno, llegó un momento que, bueno, el ayuntamiento pudo colaborar también, Crash Music también echó una mano y, claro, al haber estas colaboraciones, patrocinadores también, bueno, me pudo permitir el pequeño lujo de traer bandas de los 80, y la mayoría de la gente que viene a este festival de la misma edad, somos de los 70, 60, 70, 80, y evidentemente nos gustan los grupos de aquella época. Y han venido hasta ahora, bueno, La Frontera, La Guardia, Los Burning, y bueno, algunos que tengo pensados para el siguiente, que en su momento ya desvelaré, pero bueno, sigue manteniendo
1: hay
2: esa...
1: Hay alguno
2: esa
1: ya firmado, ¿eh?
2: Hay alguno ya palabrado, sí, hay alguno ya palabrado.
0: El invierno próximo.
2: El invierno próximo hay alguno ya palabrado.
0: Ajá.
2: Y en verano, bueno, pues siguen siendo grupos de Almería, también vienen grupos de fuera como ahora, pero bueno, ahí sigue la misma tendencia.
0: Pero venga, vamos a avanzar, ahora me vengo arriba, sé que no, ¿eh? Pero en primicia mundial...
1: Aclaro la frase.
0: Las dos.
1: Maquiavelo. Era Maquiavelo.
0: Correcto.
1: Ser temido, ser amado, era Maquiavelo.
0: Te prometo que lo iba a decir, pero digo, por si acaso, pero Maquiavelo. Vale. Bueno, vamos a por los dos cartelazos, 24, 25, diferentes espacios. Cuéntanos con detalle.
2: Bueno, 24 es en La Guajira, aquí en Almería, un espacio que afortunadamente tenemos aquí en la capital. Y ese día viene Santi Campillo, muy conocido, uno de los fundadores de M-Clan.
0: Sí.
2: Contacté con él a través de un amigo y bueno, ese día actúa él. Y el sábado, Pájaro, es un, bueno, viene en dúo, es un grupo capitaneado por Andrés Herrera, que es bueno, un cantante sevillano con una trayectoria de hace mucho tiempo. Sí es verdad que en solitario o con este grupo ha empezado hace poquito, 15, 20 años. Y bueno, él tocaba con Pata Negra, ha tocado también con Vejine y también con Silvio Fernández, el conocido cantante sevillano.
0: General Silvio.
2: El general Silvio.
0: Eterno Silvio.
2: Eterno Silvio. Entonces formó un grupo que se llama Pájaro, con banda, pero viene en acústico con Raúl Fernández. Y bueno, viene a cantar canciones de pájaros y evidentemente la otra mitad del concierto, canciones de Silvio. Le acompañarán las Legañas, grupo sí, de aquí hombre, de Almería, María...
0: toda una institución, María Maquia.
2: María Maquia, exacto.
0: Supersiva, bueno, enorme.
2: Exacto, exacto. Enorme. Y cierran, bueno, a mí siempre me han gustado los Rodríguez. Ya no están, no sé cuántas, se falleció Julián Infante, siguió lo demás, pero bueno, no van a venir ellos, ojalá. Pero localicé un grupo en Murcia que cantaba canciones de ellos y bueno, les llamé y viene, bueno, se llaman Bravo y Tango y van a hacer un repertorio de todas las canciones más famosas de los Rodríguez. Soltarán, por supongo, alguna de Tequila o de Calamaro, pero la base de este grupo son las canciones de los Rodríguez.
0: Ajá. Esto es el 24, hemos dicho, La Guajira y el 25.
2: Ah, y el 25, exacto. Pájaro, La Legaña y Bravo y Tango en el Bribón del Puerto en Agua Dulce.
0: Correcto. La sentadita ya, es decir...
2: sí, sí, está. A la venta, tanto, ¿no? Sí, sí, tanto La Guajira el primer día y la segunda a través de la página de Instagram de Totefes se manda un mensaje y se reservan.
0: Genial. Bueno, antes habéis tenido en común un bolo reciente y creo que tenéis en Rodalquilar este fin de semana también evento, ¿no?
1: Sí, bueno, aparte del Totefes, el día 13 de junio hicimos un bolo en el
2: Sotillo
1: en el Sotillo de San José, sí. Correcto. Sí. Además, un sitio muy guay. A mí me quedó la inercia de querer repetirlo todos los años. A lo mejor no tocando yo, pero sí haciendo una fiesta privada como fue aquello, ¿no? Me gustó mucho el sitio, la organización y todo. Y luego este sábado estoy en Rodalquilar, que me lleva la asociación Castur Níjar, porque este hombre también es presidente de la asociación,
0: sí,
1: o
0: señor.
1: Sea,
0: sí, señor.
1: Es que no para. Yo creo que no se dedica... a las cabras y a los pinos. O sea, eso es una coartada que tiene.
2: Lo que digo siempre. Es.
1: Y además monta conciertos. Tú sabes lo que pasa en los conciertos. Yo creo que se dedica a otra cosa.
0: Sí, hombre, bueno. Se mueve también de mucho verde.
1: Sí, sí, mucho
0: como,
1: verde.
0: Como
1: tiene
0: tiempo,
1: tiene que ver con las plantaciones, eso sí.
0: Verde, bueno.
1: Bueno, fuera de broma. Sí. Toco allí en la Denver, debajo de las minas de Rodalquilar, que me hace mucha ilusión porque en Rodalquilar grabamos Orgánico con Cifu el videoclip. El videoclip de Miss Almería, por lo que sea, también pasó por allí.
0: Sí.
1: Y es un sitio donde no he tocado nunca, a pesar de que me encanta, ¿no? Imaginarte tocando de noche, justo debajo de las minas, con la iluminación.
0: Qué bueno.
1: Y honestamente, uno de esos 3-4 sitios que uno valora para cuando ya esté más mayor, pues decir, voy a pasar mis últimos días en un sitio tranquilo y no me importaría que fuese en Rodalquilar.
0: Ah, ¿ya estás pensando en eso?
1: Yo tengo todo pensado.
0: Ajá.
1: Sí. Otra cosa es que se cumpla, pero es de esos sitios donde...
0: Dime cuando sea mayor.
1: Sí. Sí, bueno, de momento tengo 30, lo siento por vosotros, pero...
0: Por eso te digo, pero, fíjate en qué cosas piensas, Tote.
1: Sí, no, pero sí, es uno de esos sitios donde cuando me pueda jubilar de la música con 40 años, porque ya habré hecho todo, pues... Pues eso de estar estirando el chicle hasta los 85, 90 años...
0: No va contigo, ¿no?
1: No, eso no. Yo me imagino a los 40 años con un gran chalet en Rodalquilar, con una piscina para mis perros, que tengan sus colchonetas y no necesito... Va componiendo mis canciones por amistad para quien me las pida y poco más.
0: No es mal lugar, no es mal lugar.
1: No, fuera de broma, sí. Es un sitio que a mí me encanta y que no me importaría vivir allí y que me parece que es una oportunidad maravillosa para que algunas canciones vuelvan al lugar del que nunca tuvieron que irse, ¿no?
0: Y fíjate, Tote, lo tenía por aquí marcado, Asociación Cactus, es decir, cuéntanos en qué estado se encuentra ahora mismo y cómo surgió todo, ya tiro de ese otro hilo tuyo.
2: Sí. Pues bueno, la asociación lleva 10, 12 años, la fundaron... unos extranjeros, bueno, unos austríacos, Tony e Ingrid, que vivían en, se compraron en, a la salida del pueblo un jardín de cactus.
0: Sí.
2: Y bueno, fueron formando este jardín. Dentro de este jardín tienen un habitáculo, una especie de escenario para hacer exposiciones y dar conciertos. Y bueno, casualmente hace 4 o 5 años un amigo mío, que era socio de ahí, me dijo, vente y presentas tu libro, uno de los que tengas. Y presentando este libro, se me acercó uno de los socios y me preguntó si quería ser partícipe de, si quería meterme en toda la asociación. Evidentemente, como soy un cabra loca, le dije que sí, me metí en toda la asociación y bueno, hace unos meses, son ya bastante mayores, Tony, Ingrid y la mayoría no han querido continuar con esta asociación, y entre tres socios y yo la cogimos. para que no desapareciera por todo el legado que habían dejado. Y bueno, desde enero la nueva asociación seguimos para adelante y hemos programado durante todos los meses de este año lo que veníamos haciendo, un concierto y una exposición de pintura, de fotografía, tal. Y bueno, hasta ahora hemos traído grupos de aquí de Almería, sí, y sí, expositores de aquí de Almería. Ajá. Han pasado Antonio Álvarez, pasaron Les Bantú con David Bailey. Y bueno, y toca ahora JJ Fuentes, sí, sí, este
0: sí,
2: sábado.
0: Sí, señor.
1: ¿Por qué te reí, Antonio?
0: El mismísimo, no, porque me está encantando la historia, además de Tote, fíjate. Uno de sus microuniversos. Este, ¿no? Está clarísimo.
1: Yo creo que un buen concierto para que vaya Antonio al Mecija.
0: Pues oye, vamos a intentarlo. La agenda fuera de la radio, ya sabes lo compleja que es en ocasiones, ¿no? Y oye, vuelvo a este primer lanzamiento que tiene ya videoclip también, de tu nuevo disco.
1: Sí, disco, ¿no? Hicimos un videoclip bastante sencillo, pero bastante chulo, en mi opinión, que lo hizo Dani Acosta y la fotografía la hizo la fotógrafa Eva Zeta. Sí. La actriz es Alba Maldonado. Lo rodamos en la casa del poeta José Ángel Valente. José Ángel Valente es un tipo al que yo he admirado siempre muchísimo y que creo que, como tantas cosas en Almería, no está, ¿cómo decirte?, bien puesto en valor en la importancia que tuvo lo agitador cultural que fue también José Ángel Valente, tanto aquí como en Ourense, en fin, donde vivió, ¿no? Es un tipo imprescindible, con un premio Príncipe de Asturias, que ya denota el talento, la calidad y la trayectoria de dicha persona, ¿no? Y a mí, la verdad, que ya cuando acabábamos de rodar y veía cómo la gente entraba a visitar la casa museo y no sabía ni lo que era un premio Príncipe de Asturias, yo decía, hostia, tío, es que no tenemos esto en valor. Que sí, que aquí ha estado John Lennon, que estuvo un par de meses John Lennon, pero que ha venido mucha más gente, ¿no? Y muy importante. Y parece que no lo ponemos en valor, ¿no? Y esa era... Es la manera en la que yo quise rendirle homenaje también a él, ¿no?
0: Correcto. Y en la producción, ¿has contado con Víctor? Víctor Sánchez.
1: Sí, Víctor Sánchez está produciendo el disco. De hecho, de aquí me voy a Granada, a su estudio, a seguir trabajando. Está haciendo un disco bastante más rockero de lo que estamos habituados en mi trayectoria, ¿no? Aunque siempre hay una querencia al rock clásico y cañero, pero bueno, más de lo normal, ¿no? Ha encontrado una cosa que creo que hasta el momento no había tenido, porque yo he tenido la suerte de compartir mi banda con muchos músicos, pero ahora que tengo una banda fija de inmenso talento, todos mis músicos tienen muchísimo talento: Popi González a la batería, el propio Víctor a la guitarra, José María Chico al teclado, Juan Antonio Hernández a los coros, y bueno, el bajo ahora mismo está ahí. Tenemos que valorar cosas. Pero todos los músicos llevan tiempo tocando conmigo, la banda ya tiene una identidad, y esa propia identidad sónica, más allá de la forma que yo pueda tener de escribir, que sí es propia, ¿no?, le está dando un concepto sónico al disco que es la primera vez que lo vamos a tener. No va a ser un disco de un cantautor que contrata a un músico para dos guitarras o para tres baterías, luego otras tres baterías, otro no, sino que es un disco con identidad de banda, ¿no? Un poco a esos americanos que tanto me gustaron a mí, como Tom Petty, ¿no?, que tenía Tom Petty and the Heartbreakers. No, la banda no tiene un nombre, pero sí ese concepto de son mis músicos.
0: Y
1: ¿no?
0: ese cuerpo, además, claro, de banda.
1: Sí, correcto. Y de canciones trabajadas en un local, en una producción. No es vamos al estudio y vamos a producir. No, aquí va todo al estudio ya trabajado.
0: Sí, señor. Y además ya nos has contado la intrahistoria que surgió pues en la víspera del Tote Fest de invierno, en víspera del Día de Andalucía.
1: De hecho, yo tenía ya el tracklist del disco nuevo cerrado y, claro, y esta canción
0: te encontró a ti, esta canción.
1: Sí, además la compuse, fue porque además después de eso fui a dejar a un amigo a su casa, luego de camino de la suya a la mía empezó a sonar en una emisora conocida por todos de rock.
0: Rock FM,
1: por ejemplo, sí. La emisora de rock que más apuesta por los jóvenes. Empezó a sonar Desperado, sí, de los Eagles, ¿no? Que el mensaje de Desperado es como: déjate ya de ir recorriendo caminos, de ser un forajido, de estar por ahí tirado en la carretera, ¿no? Y ya, y monta tu puñetera casa, ¿sabes? Sácate una hipoteca. Y realmente ahí fue cuando se me encendió la chispa de: quiero llamarte hogar. De decir, la contraposición a eso, ¿no? Y nada, yo recuerdo que se la mandé a él, le encantó. También estuvo inspirada en una conversación que tuve con dos amigos, con Mar y Rafa, de La Mano de Venus, del grupo La Mano de Venus. Y un poco de todo eso salió la canción. Y que hemos decidido sacar la primera porque rítmicamente, a nivel melódico, yo creo que era la que más pegaba para verano. Y como ahora entre medias, como te decía antes, hay cosas como lo de Gabriel Sopeña. Estoy terminando de ver si publico un libro, un poemario o no. Estoy... que lo mismo sale antes, que lo mismo me espero al año que viene. Pero bueno, entre medias va a haber muchas cosas. Digo, vamos a sacar una antes de verano, que vaya funcionando, que vaya preparando el algoritmo.
0: Correcto, y luego en otoño imagino que otra, ¿no?
1: Soltará en noviembre plan. Vamos a sacar otra, muy cañera, sí, muy cañera. Sí, sí. Ahora te cuento la intrahistoria,
0: sí,
1: porque tú tienes que ver. Con esa, ahora te cuento.
0: Tote, ¿tú sabes algo?
2: Algo sé, pero...
0: Cuéntala ya, si quieres.
1: No. ¿Tú te acuerdas hace tiempo? ¿Tú te acuerdas hace tiempo? Te lo cuento fuera de antena, porque entonces me tengo que autocensurar, porque...
0: Mejor, porque es que mi abogada se ha tomado unos días de vacaciones, entonces no quiero yo, ¿sabes? Con pausa.
1: Hoy no te han hecho ninguna pregunta por WhatsApp, ¿no?
0: ¿Por WhatsApp?
1: ¿No, no te suelen mandar las preguntas por WhatsApp?
0: Alguna que otra.
1: Pero hoy no te han hecho ninguna, ¿eh?
0: De momento, ¿no? De momento, ¿no?
1: Todo no levanta internet.
2: Ninguno.
0: Pero sí, fíjate, es buena señal porque hay expectación, ¿no?
1: Sí,
0: Tote,
1: sí.
0: Háblanos de, para que no me hagas un umbral, que no va a pasar, ¿no? Pero háblanos de tus libros. Yo tengo por aquí apuntado uno que se supone que es un punto de inflexión. El Pulp Monkey, ¿no?
2: ¿Ese fue el primero o el segundo? Ese es el segundo. El primero es el Blues del Bayana.
0: Sí.
2: Me gusta muchísimo el blues. De hecho, vengo de Cazorla, que voy todos los años. Y bueno, el primero es, para no enrollarme mucho, historias de personajes de aquí de Almería que vienen de fuera, incluso de alguno de aquí, mezclado con la historia del blues. Es una historia triste, porque al final el blues es triste, y cuento una historia de todo lo que les pasa aquí, se van relacionando entre ellos. Ese es el primero. Y el segundo, Pulp Monkey, que es un... Lo digo al principio, es una paja mental.
1: Es una
2: verdadera paja mental, sí, porque es un... una historia de un cupón de la ONCE que desaparece porque lo meten dentro de un pulpo, luego aparece a unos que se lo van a comer, se mezcla con el futuro aquí en Almería y de pronto aparece un ovni con unos monos de afuera. Es un homenaje a la cultura pulpo que hubo en Estados Unidos de los cómics y todo esto, también un poco ligado al Pulp Fiction de Tarantino. Pero bueno, es un homenaje a esta cultura... entre comillas,
1: está terminando otro.
0: Eso te voy a decir que le estás dando vueltas al siguiente, ¿no?
2: Sí, sí, sí. Estoy haciendo un western aquí del siglo XXI en La Arroya, además. Uh-huh. Se desarrolla.
1: Y bueno, y luego hay una idea por ahí, yo no sé si la llevará a cabo, ¿no? De una novela negra sobre identificación y sobre quién fue Miss Almería.
0: Esa es una muy buena historia, ¿eh?
2: Sí, sí, sí.
0: Esa es muy buena historia.
1: Tiene ahí. Ayer me lo decía, dice: yo creo que con esto nos podemos hacer ricos los dos.
0: Yo es que creo saberlo.
1: O sea, ¿quién es Miss Almería?
0: Sí.
1: Bueno, sí, sí, probablemente. Probablemente.
0: Yo casi que tendría el dato.
1: Sí, pues, tenemos que afirmar y confirmar que no es Quique Parra.
0: Se confirma. Mira, Tacho, porque tenía dos opciones. Una era Quique.
1: Y la otra era Ramón García.
0: No lo veía yo. Por ahí. Oye, que os voy a liberar ya, que espero que vengáis más. O sea, que está vuestra casa. Insistimos, el Tote Fest Summer de verano llega ya 24 y 25. Refrescanos, recuérdanos.
2: 24 y 25 de julio. Le iba a decir, y ahora que ya que he dicho 24 y 25 de julio, casualmente, el día 26, este señor de mi izquierda y yo cumplimos años.
0: O sea, que coincidís.
1: Y Mick Jagger y Antonio Machado.
0: Exacto.
2: Exacto, es buenísimo.
1: Sí,
2: nos conocimos el 26 de julio, el día Santana, además muy roquetero.
1: Sí, porque el día de la patrona del puerto, que es mi barrio.
0: Y tanto.
1: Sí.
0: Otra señal, ¿eh?
2: Sí, sí, sí. Estábamos predestinados.
1: Sí, sí.
0: Qué bueno. Y estabas avanzando. 24, 25, de nuevo.
2: 24 en La Guajira, Santi Campillo. 25 en el Bribón del Puerto de Agua Dulce. Pájaro, Las Legañas y Bravo y Tango.
1: Y el 26 los que quedemos en una fogata en la playa.
0: Exacto, sí, señor. Justo ahí.
2: A celebrar... onomástica.
0: Donde igual surge otra canción, otra historia.
1: No, para, que ya he tenido que guardar 9 que están de puta madre, con perdón,
0: sí.
1: Y no las veía para el disco, pero digo, como siga componiendo, voy a tener que ir ofreciéndole canciones hasta Bisbal para que las cante, tío.
0: No sería descartable, ¿no? En un futuro.
1: No me gustaría.
0: No te gustaría,
1: no,
0: sinceramente.
1: No. Vale.
3: A mi cuenta bancaria, sí.
0: Tote, algo más que añadir de gran final.
2: Lo que decía, ha avalado mi fama de cretino, que lo acabamos de oír, y es que ha hecho homenaje a eso hace un ratillo.
3: Yo siempre, pero...
0: Es que se lo sigue currando.
2: Sí,
3: no, pero porque la gente no entiende el modo irónico, el humor inglés que tengo yo y la mala folla granaína.
0: Es que la radio es chungo a veces captar ironía, ¿eh? Es chungo, hay que explicarlo. Ahora, bueno, hombre, ahora con las cámaras sí se han captado.
3: Que pongan a trabajar las neuronas, no hay problema.
0: Oye, que se os quiere, que se os respeta, que una vez más lo ha vuelto a hacer JJ Fuentes, ¿eh? Lo sigue haciendo. Claro que sí.
3: Que de todo.
0: Y gracias, Tote, de verdad.
2: Muchísimas gracias a ti, a Candil Radio, por esta invitación, que es muy agradecido.
0: Larga vida al buen rock, ¿eh? Rock con alma y con esencia, a los buenos festivales que surgen por accidente, diríamos afortunadamente. Bendito accidente ahora, ¿eh? A toro pasado. Y, Jota, pues que te seguimos la pista. Que no,
3: sí,
0: que
3: te, no defraudas, te llamo en septiembre para lo de Sopeña, que hago una entrevista a los dos, si te parece.
0: Sí, señor, me parece perfecto, ¿eh? Y ahora enterita, quiero llamarte Hogar. JJ Fuentes ha vuelto a su casa. Un abrazo enorme.

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La voz dormida. La guerra no acabó para todos el mismo día. El 1 de abril de 1939 las tropas nacionales rindieron al ejército republicano. Pero durante los años posteriores el Estado llevó a cabo otra guerra más sórdida y callada con la que intentaba extirpar del país los últimos jirones maltrechos del alma republicana. Entre los represaliados se encontraban centenares de mujeres que lo habían perdido todo y debían aprender a vivir con la certeza de que los ideales por los que tantos habían muerto ya no iban a realizarse jamás. Mujeres como Hortensia, que primero fue miliciana para luego coger el fusil y echarse al monte con su hombre, que ahora solo tiene un cuaderno azul para escatimar recuerdos a una muerte cercana. O como la Reme, simpatizante republicana en un pueblo de falangistas. O Pepita, que parte de la absoluta inconsciencia política para acabar tomando parte activa de la resistencia. Ellas y tantas otras penan el atrevimiento hacinadas en la cárcel de Ventas, aferradas tras el naufragio a la tabla salvadora de la dignidad. Y a pesar de la impotencia, ninguna llora, porque eso significa mostrar que duele, y ninguna quiere dar esa satisfacción. Lee La voz dormida, de Dulce Chacón.

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1: La primera canción que me puso la piel de gallina posiblemente fuera, si me tengo que ir a Phil Collins, posiblemente, en su primer disco solitario, Face Value, In the Air Tonight. Yo creo que ese solo de percusión y esa voz me pusieron la piel de gallina.

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1: Bienvenidas a la sección ¿A ti también te pasa? ¿Tú tampoco cambias de ruta, pase lo que pase? Todos los viernes por la tarde voy a un sitio en concreto. Todos los viernes por la tarde salgo de mi casa a las 7:15 porque sé que si salgo exactamente a las 7:15, llegaré a las 7:37. Yo no llego tarde, nunca, a no ser que dependa de otras personas. Y si es así y me retrasan, dejo de ser esa persona amable y simpática y me cambia la voz. Sea como fuere, siempre voy por el mismo camino porque sé que este es el camino. La ruta óptima, la mejor forma sin duda de llegar hasta allí. Te cuento un secreto. No es cierto que sea la ruta óptima, pero sí es cierto que fue la manera en la que llegué la primera vez. Y como la primera vez no me perdí y tardé solo 22 minutos y aparecí con antelación, mi cerebro lo registró como solución exitosa. Ahora me pasa algo gracioso. Algunas veces voy andando y se me ocurre la idea de coger una calle antes o después para variar y ver el paisaje. Y sin embargo, mis pies siguen los pasos de la solución exitosa sin remedio. Puedo incluso oír la voz de mi cerebro diciendo, ¿ahora te pones a experimentar? No te metas en líos, que es viernes, relájate. Es cierto, ir siempre a la misma hora y por el mismo camino es mi modo de relajarme. Tú tampoco cambias nunca de camino. Igual la gente te dice que eres una aburrida. Pero yo creo que en realidad puede que estés en el espectro autista. Y eso es muy exótico, en mi opinión.
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Saludos, bienvenidos a Recuerdos en Vinilo. Swickeen es una localidad que pertenece al condado de Neath, en Gales. Allí nació Gaynor Hopkins el 8 de junio de 1951. Desde muy pequeña comenzó a interesarse por la música y creció escuchando a cantantes femeninas como Tina Turner o Janis Joplin. Muy pronto la joven Gaynor entró a formar parte de un grupo llamado Bobby Wayne and the Dixies, pero por algún motivo la aventura no terminó de cuajar. Dos años más tarde formaría su propia banda llamada Imagination, con la cual recorrió los bares y clubes de todo el sur de Gales, adoptando el nombre artístico de Seren Davis. Gaynor Hopkins, después de casarse en 1973 con el empresario Robert Sullivan y de acabar su relación con el grupo Imagination, logró su primer contrato discográfico con el sello RCA, que le recomendó un cambio de nombre. Tras recopilar una lista de apellidos y nombres en la Biblia, la cantante decidió bautizarse como Bonnie Tyler. En 1975 grabó su primer sencillo bajo el título de My Honey Combat, pero fue con su segundo single, Lost in France, con el que acabó entrando en el top 10 de las listas de ventas de Reino Unido, y tuvo la oportunidad de grabar su primer álbum, titulado The World Starts Tonight, y realizar su primera gira europea.

Bonnie se tuvo que someter a una operación de nódulos en las cuerdas vocales y como consecuencia de este hecho se le quedó una voz desgarrada que la hizo ser reconocida internacionalmente. En 1978 lanzaría su segundo long play, Natural Force, que incluía su primer gran éxito, Corazón Destrozado, que alcanzaría los primeros lugares en las listas de Reino Unido, Estados Unidos, Alemania, Francia y Australia.

El siguiente álbum de Bonnie Tyler sería mal recibido por la crítica, que le vaticinó que estaba condenada a ser una one hit wonder. Diamond Cat fue lanzado en 1979. Una vez más incapaz de llegar a la lista de Reino Unido y sin éxito en Estados Unidos, el álbum solo obtuvo éxito mediocre en Europa. Ese mismo año, Tyler grabó The World is Full of Married Men, el tema de la película del mismo nombre.

Pero en 1982, tras cambiar a CBS y unirse al productor y compositor Gene Steinman, grabó Faster Than the Speed of Night, que alcanzó el número uno de las listas británicas gracias a temas como Total Eclipse of Heart o la versión del gran éxito de la Creedence, Have You Ever Seen the Rain?

En 1984 a Bonnie Tyler le ofrecieron, por una parte, representar a Reino Unido en el Festival de la Canción de Eurovisión y, por otra, cantar un tema para una película de James Bond, pero declinó ambas invitaciones. En cambio, por esa fecha grabó Here She Comes, escrita por Giorgio Moroder para la película Metrópolis, que le valió de nuevo a la cantante para ser nominada a los Grammy del 85 a la mejor interpretación rock femenina.

Bonnie siguió trabajando con Jesse Timman y en 1986 lanzaría su segundo álbum con él, titulado Secret Dreams and Forbidden Fire. El sencillo de mayor éxito de este álbum sería la canción Holding Out for a Hero, incluida también en la banda sonora de la película Footloose, protagonizada por Kevin Bacon y Lori Singer.

En 1987, Mike Oldfield grabó un long play de nombre Islands y eligió a la cantante galesa para que le pusiera voz a la canción del mismo nombre. Oldfield y Tyler consiguieron con este álbum ser número uno en ventas en Estados Unidos y en casi toda Europa.

Bonnie Tyler editó un álbum más con la Columbia Records en 1988. Fue lanzado bajo el nombre Hide Your Heart, que no alcanzó puestos significativos en las listas europeas, aunque algunas de las canciones incluidas en el mismo fueron éxitos en las voces de otros cantantes o grupos como Kiss, Cher o Tina Turner.

Usando el nombre de su último álbum, Bonnie realizó una gira de conciertos llamada Hide Your Heart Tour. Actuó en el Festival de Reading acompañando a artistas como Meatloaf o Jefferson Starship y fue víctima de un boicot por parte del público que llegó a lanzar bombas fétidas contra ella y su grupo.

Mooney fue cambiando su estilo musical. A principios de los años 90 pasó a ser un pop mucho más suave y melódico que el de su inicio. Su compañía dejó de prestarle la atención que ella pedía y, decepcionada, se fue a Alemania y firmó con la Hans Records. Y junto con el productor Dieter Bohlen comenzaron a trabajar en lo que sería su primer álbum con esta compañía, llamado Peter Blue.

El siguiente álbum fue Angel Heart y fue lanzado en octubre de 1992. Bolen escribió 11 de las 14 canciones del álbum. Las tres restantes fueron escritas por Jerry Lynn, William Frank Miller y Craig Jones.

Visto el éxito que volvía a tener la cantante galesa, Columbia Records, su anterior compañía, lanzó en 1993 un álbum recopilatorio llamado The Very Best of Bonnie Tyler, que consiguió ser disco de platino en Reino Unido en apenas unos meses.

Aunque Bonnie Tyler sigue estando en activo a día de hoy, nosotros lo vamos a dejar aquí y vamos a cerrar Recuerdos en vinilo con Total Eclipse of the Heart, la canción que más éxito le dio de toda su carrera, alcanzando el número uno en países como Reino Unido, Irlanda, Francia, Australia y Estados Unidos, con ventas que superaron los 9 millones de copias. Saludos amigos, hasta el próximo programa.

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1: ¿Un descubrimiento musical? Pues es curioso porque últimamente me ha dado por ver muchas series en la tele y hace algunos años me enganché a una serie y ahí apareció un tema musical que me llamó muchísimo la atención y no paré hasta ver quién demonio había sido el creador de semejante tema que a mí personalmente me encanta. Es de un compositor que se llama Thomas Bergersen, noruego. Suele escribir bandas sonoras para series, para algunas películas. Igual no hay ninguna película famosa conocida, ¿vale? Pero se dedica a ese tipo de cosas. Además, el chaval es jovencísimo, es del 83, nació en el 83, quiero decir. Decía que es noruego. Y el tema en cuestión apareció en un cierre de temporada de una serie que sigo hace algunos años. El tema al que me refiero lleva por título Always Mine.

Mi primer recuerdo musical, pues data de cuando yo era niño, que vivía en Benadú, y es del cine, de la terraza de verano, del cine Alegría. No tendría yo más de cuatro años, y recuerdo que vi allí a Manolo Escobar en la película Los Guerrilleros. La verdad es que el argumento no lo recuerdo muy bien, pero sí recuerdo el Porón Pompero.

Sí, efectivamente, puede haber porque algunos temas o cantantes que no me gusta escuchar en la opción abierta de Spotify. Sí que es verdad que a veces le doy a privada porque no... Digo, bueno, nadie tiene por qué saber que yo escucho... Mira, se me acaba de... Fíjate qué tontería, pero... Estas cosas que tenemos las personas. Me gusta un grupo así, aflamencado, que creo que hace versiones muy bonitas, que se llama Siempre Así, que todo el mundo le conoce. Y no sé por qué nunca cuento si oigo canciones de ese estilo. O a La Jurado, o cosas así. Que de vez en cuando tengo yo ahí mi momento folclórico también. La Jurado tenía una voz espectacular. Era una artistaza. Y bueno, no me avergüenza tanto porque lo estoy reconociendo. Y el que la persona que no se emocione al escuchar una canción de ella que se llamaba Que no daría, es que no tiene sensibilidad ninguna.

0: Son las 11 de la mañana y 18 minutos.
1: ¿Qué música me llevo cuando viajo? Yo tengo una playlist entera con música de rock español, rock en general, pero música que no puede faltarme jamás en un viaje sería cualquiera de Extremoduro, pero cualquiera. Y la canción que quiero poner es La Breda de la Puerta Atrás, de Extremoduro.

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1: Bienvenidas a la sección ¿A ti también te pasa? ¿A ti también te cuesta saber qué decir cuando estás rodeada de gente nueva? Todavía recuerdo el día en que decidí apuntarme al gimnasio. Bueno, no fue un día exacto, sino más bien un proceso de una semana o dos, porque primero se me ocurrió la idea. ¿No sería estupendo apuntarte y hacer algo para que tu cuerpo no se caiga a trozos? Y después surgieron los inconvenientes. Ya, para apuntarte tienes que entrar. Y después tienes que hablar con la persona que te reciba. Y luego hay que ir el primer día. Y seguir con el segundo, y el tercero, y el cuarto. Intenté hacer que alguien me inscribiera. Pero este alguien se negó, porque según él, tengo que ser más independiente. Con tu edad no puede darte miedo hablar con otra gente, me dijo. Luego me diagnosticaron y todo tuvo sentido. En resumen, que conseguí hablar con la persona de recepción, apuntarme e ir. Y entonces sucedió la tragedia. Tenía que participar sola en un grupo donde la gente pasa 10 minutos hablando antes de entrar y otros 10 minutos antes de marcharse. ¿De qué hablan? ¿Qué se supone que tienes que decir para parecer medio normal? ¿Hay algún código? Si lo hay, yo no los conozco. ¿Y si me quedo callada en una esquina, pensarán que soy rara? ¿Cuánto de rara? Igual puedo prepararme un guión. Sí, esa es una buena idea. Y eso es lo que hice. Y seguí sintiéndome extraña. Hoy, años después, preferiría llegar y marcharme como si fuera un fantasma. ¿Tú tampoco sabes qué decir cuando estás con personas a las que no conoces de nada? ¿Te preparas pequeños guiones para pasar desapercibida? Pues si es así, yo diría que igual estás dentro del espectro autista. ¿Te lo has planteado alguna vez?
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2: Hola a todos. Hoy voy a recomendar un libro de la franquicia de Jurassic Park, recomendada para los fanáticos de los dinosaurios. Es un libro que explica la historia de Jurassic Park. Los dinosaurios fueron creados por una empresa llamada Ingen. Cada dinosaurio cuesta más de 4 millones de dólares. Los dinosaurios de Jurassic Park tal vez no tengan la misma apariencia como los que creen que se ven científicamente. Lucas de Sexto B les informa esto desde la escuela 28 de febrero. Adiós.

Cuando viajo, es verdad que hay un cierto tipo de música que me gusta para viajar porque me da buen rollo, me trae muy buenos recuerdos. Quizá no es tanto de carretera, pero me resulta divertida, entonces me hace los viajes más o menos. Puede ser, pues no sé, discos de Blink 182 o cosas de este tipo, que me hacen ir en el viaje como con más energía.

Pues si hablamos de precisamente malos recuerdos o no tan buenos, hay una banda que escucharla me supone un esfuerzo importante porque no me trae buenos recuerdos precisamente y porque es una banda que a mí particularmente no me ha gustado nunca. Y sí que a nivel nacional pues tiene su reconocimiento, yo respeto a todo el mundo. Y curiosamente, a día de hoy, por mi trabajo y por quien con quien trabajo, pues tengo que escuchar muy a menudo canciones de esa banda. Pero hay una particularmente que cada vez que la escucho es como, uff, otra vez qué pereza. Y es Hombres G, sobre todo Devuélveme a mi chica.

Pues yo creo que yo llego hasta la música porque desde pequeña en mi familia se escuchaba música en la casa y en el coche. Teníamos en la casa un equipo de música y mi madre siempre me contaba que cuando yo era pequeña me costaba muchísimo dormir, ella siempre ponía CDs que tenía allí, pues de todo un poco, y me dormía así. Así que yo creo que entre eso y que en el coche también siempre estábamos escuchando emisoras de musicales, así pues fue un poco como llegué a la música. Así que yo creo que llego a la música a través de las canciones de Rosana, porque son las que mi madre me cuenta que me ponía para dormirme.

vería un concierto de Ildivo. Pero aquí a Almería no he llegado. A Granada tampoco, me parece. A Granada tampoco, porque yo llevo unos años pendiente de si viene a Granada o a Málaga, incluso a Murcia. Yo, si la familia me lo hubiera permitido, yo hubiera ido sin ningún problema. Hubiera buscado cualquier amigo y hubiera ido, pero... Hombre, depende también el precio de la entrada, ¿no? Pero no, no había lugar. De Ildivo, Ildivo. Pues Isabel, muy bonita. Isabel... Ah, hay muchas, Ildivo tiene muchas.

Mi joya más preciada en canción por banda sonora de mi vida, por momentos especiales, porque me ha rescatado también en momentos malos de soledad, de tristeza, y la que me ha acompañado a lo largo de toda la vida, hasta tal punto de llevar un tatuaje con una frase de la canción que dice «Sirena vuelve al mar», es Sirena Varada de Héroes del Silencio. De hecho, está basada en una obra de teatro, en un libro. El libro lo tengo. La película se puede ver también. Creo que está incluso en YouTube. Y bueno, es una canción, eso, que me ha llegado desde el momento en que se lanzó, me llegó muy dentro, me marcó muchísimo y es la que más me ha acompañado a lo largo de mi vida. Entonces es mi joya musical.

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2: El cuarto de baño va a quedar de lujo, pero ¿a dónde voy con todos los escombros?
3: ¿Cómo ha quedado el jardín? 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

Grupo español, ahí no lo dudo. Aunque creáis que voy a decir Revolver, no. Revolver, me siento muy identificado por el tema de, por la forma de cantar o por el tipo de canciones, por la voz que es muy parecida, pero para mí, el mejor grupo español es el último de la fila, y Manolo García, para mí.

Hace un par de semanas mi hija menor volvió de unos campamentos que estuvo por ahí en la sierra y no hizo más que llegar a casa y me pidió que buscase en YouTube una canción que había conocido en el campamento. Se llama El Taxi. Realmente, yo cuando la oí, la canción, pensé, bueno, pero tú has estado en un campamento de niños o estabais haciendo otras prácticas ahí. Porque realmente la canción es muy pegadiza, tiene un ritmo un poco loco, pero el vídeo es todavía peor. El caso es que al final es de estas canciones que, aun siendo realmente horribles, pues te enganchan y te las puedes pasar tarareándolas una semana entera sin parar. Por eso yo recomiendo que si alguien quiere oírla, lo haga con cuidado si no quieres quedar enganchado de ese ritmo machacón y de esa estrofilla infumable que cantan. No sé ni cómo se llama la banda, la canción se llama El Taxi y realmente es para echarle de comer aparte.

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1: Bienvenidas a la sección ¿A ti también te pasa? ¿Tú también eres una talibana? A ver, no me malinterpretes. No me refiero a que de verdad estés en Afganistán y lleves burka. Estoy hablando metafóricamente sobre las reglas esas que deciden qué podemos hacer y qué no. Yo tengo un amigo al que la gente se le acerca poco porque es muy estricto con las dichosas reglas. Yo ya he tenido algunos problemas por eso. Por ejemplo, cuando trabajaba para cierta institución, recibí una circular avisándome de lo que no se iba a permitir de ahí en adelante. Y yo pensé, pues a mí me parece muy bien. ¿Cuál es el problema? Que eso que no se iba a tolerar de ahí en adelante, sí que se toleraba. Claro, yo en mi departamento no, pero el resto del mundo en el suyo sí. Así que escribí una queja muy encendida a mis superiores para hacerles saber lo que estaba ocurriendo. Al poco tiempo, mi supervisora me hizo llamar y me dijo, «Mujer, no hay que tomárselo todo al pie de la letra». No lo entendí demasiado bien y todavía sigo preguntándome qué quería transmitirme. Tengo que decir que a partir de entonces, mis compañeros no me miran igual de bien. Algunos ni me hablan. «Perdona, ¿no fuiste tú el que se saltó las reglas? ¿Por qué me castigáis a mí entonces?». Incomprensible. A mi amigo le pasa lo mismo, así que nos hemos puesto el nombre de «talibanes de las reglas». ¿A ti también te gustaría unirte a nuestro club? ¿Tú tampoco entiendes por qué la gente no cumple? Pues si es así, te aceptamos con gusto, porque es posible que estés dentro del espectro autista y todavía nadie te lo haya dicho.
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2: Hola a todos y a todas. Yo me llamo Natalia y soy del CEI 28 de febrero. Hoy os voy a recomendar el libro llamado Una escuela de influencers. El libro trata de una chica que se apunta a una escuela de talentos, pero ella no tenía ningún talento. Ella se pasaba una semana entera y lo que tú estás leyendo es su diario. El libro al principio es un poco aburrido, pero después está más chulo. La protagonista es muy torpe y se llama Eli. A Eli le gusta un chico llamado Alex con el pelo verde y unas chicas intentan meter con ella. Al final del libro, que ya es el último día, el día de la actuación, esas chicas intentan fastidiarle su actuación, pero no salió como ellas se lo esperaban. No lo arruinaron, solo se lo mejoraron. Eli por fin encontró su talento y esas chicas que se metían con ella, sus madres le castigaron. Os recomiendo leeroslo, es gracioso y está muy chulo. Adiós.

Mi joya más preciada, una canción que puedo escuchar sin aborrecerla día y noche, Tango Suicida de Extremoduro. Es musicalmente increíble, cómo cambia de ritmo, cómo vuelve al mismo ritmo, la letra, todo, no puedo aborrecerla, increíble.

Pues mi primer recuerdo musical creo que es el de dos de mis tías, mi tía Loli y mi tía Amalia, cantando en las reuniones familiares, en las bodas, en las comuniones, cantando coplas, sobre todo por Marifé de Triana. Y lo hacían, la verdad, bastante bien. Tanto que la gente, cuando iban a una boda o una reunión familiar, todo el mundo les pedía que cantasen. Y al final, siempre, quisiesen o no, se arrancaban a cantar, aunque sea un par de temillas. Entonces, sobre todo por Marifé de Triana.

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0: de David de Novelda con este single fantástico titulado tal que así, Entre sábanas.
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0: Letras desde el fondo del alma, en la voz de Shakira Martínez y Piqueras, con un single titulado Imagínate, a ti te va a enamorar.

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1: Nace un nuevo talento, el de Javi Medina, junto a Camilo. Pinceles.

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1: Nuevas voces que queremos compartir contigo. El de Michel Aguilar, un single, un trabajo titulado Te extraño.

0: tenemos que hablar de Esperanza Fernández. Toda una figura con letras de oro, con la colaboración de Josemi Carmona en este tema titulado De Triana al Mundo.
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0: Allí donde quieras encontrar un sonido urbano, es tiempo para encontrarlo aquí y ahora. Este rayo de luz de Abraham Mateo junto a Soje Culebra.

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0: desde por la mañana y hasta última hora de la tarde-noche, con todo el equipo de grandes profesionales que estamos compartiendo contigo, como también una persona vitamina, este sevillano. Nueva voz, nuevos sonidos, el de Álvaro García. Quédate bien con la copla, quédate bien con esta canción y quédate bien con su nombre, Álvaro García.
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0: Cumpliendo ya más de 20 años en la música, un aniversario sin duda de lo más apoteósico, con este Llena de Luz y de Sal de Sergio Contreras junto a su buen amigo Fernando Caro. Disfrutando de temas que han sido todo un éxito aquí y ahora.
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1: Sesión número 61, la de Bizarrap, que ahora...

0: junto a la formación Grupo Frontera, un tema titulado Hoy no me siento bien.
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0: Ella es una artista de pies a cabeza, artista de llorar, sin duda es la chispa.

0: a Prince Royce.
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0: Si tienes un día malo, este es el momento para pensar siempre, pues, en algo bonito.

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0: Muy buenas y bienvenidos una nueva semana al programa Aires Celtas. Saludos de mi parte, Federico Salvador, todo un placer estar con todos vosotros como cada semana en un programa que tenemos cargado de muy buena música, en el que hoy daremos la bienvenida a nuestro compañero Juan Armando porque va a entrar enseguida, pero por supuesto queremos decir que cumplimos 25 años en las ondas.
1: Muy buenas, Fede. Aquí estamos de nuevo en Aires Celtas, en un programa muy especial. 25 aniversario, ya está bien. Ha corrido el tiempo, pero aquí estamos, cada semana intentando dar lo mejor para acompañaros con las músicas que tanto nos apasionan. Hoy, como no podía ser de otra manera, sonarán músicas desde Canadá, Escocia, Irlanda, España, Portugal. Muchos grupos, tenemos poco tiempo para todo aquello que abarca la música celta. Espero que lo disfrutéis. Tendremos a Lisbeth Fraser y Natalie Haas. Han realizado giras internacionales durante más de 25 años, cautivando al público en festivales y conciertos de todo el mundo con su sonido único, y han lanzado 6 álbumes galardonados y aclamados por la crítica en el camino. Tendremos a Altan desde Irlanda. A lo largo de su carrera, Altan ha vendido más de 1 millón de discos y a día de hoy siguen siendo todo un referente en la música celta. Claire Pelletier desde Canadá, sola con su guitarra, interpreta canciones populares y lamentos, un repertorio apreciado por el público cada vez mayor. Esta gente sonarán hoy en el especial 25 aniversario. Y además tendremos a Anabella, que se dio a conocer al gran público por haber representado a Portugal en el Festival de la Canción de Eurovisión, por su trabajo como cantante solista. También tendremos a Cuadrilla, las flautas andinas, las congas árabes, el didgeridú aborigen. Las percusiones celtas son algunos de los instrumentos del mundo utilizado por este grupo. Iris Drinking Song, Dani López, Antubel también sonarán hoy en el especial 25 aniversario de Aires Celtas.
0: Es nuestro programa aniversario, nuestro programa homenaje de estos 25 años en la radio, y queremos empezar con un pequeño cuento de estos 25 años de pasión y música con Aires Celtas. A todos nuestros fieles oyentes, celebramos en este programa un cuarto de siglo en las ondas, un logro que no sería posible sin nuestra gran familia radiofónica. En estos 25 años hemos mantenido la esencia que nos define, la pasión por la música, el compromiso con la calidad y el placer de compartir momentos únicos.
1: Queremos expresar nuestro más sincero agradecimiento a las emisoras colaboradoras que nos han apoyado a lo largo de este camino, a nuestras familias y amigos que siempre han estado ahí, brindándonos su apoyo incondicional, y por supuesto, nuestro profundo agradecimiento a los artistas que con su talento y creatividad aportan la esencia viva de nuestro programa, su música. Hemos aprendido cada día, hemos crecido juntos y hemos disfrutado de cada minuto haciendo radio con el corazón, rodeados de amigos de todo el mundo.
0: Y es con ese mismo entusiasmo y compromiso con el que deseamos seguir adelante, muchos años más, compartiendo historias, emociones y, sobre todo, música que une, inspira y nos hace sentir mucho más alegres.
1: Gracias por ser parte de esta aventura, que sigamos haciendo radio con pasión, disfrutando del camino y celebrando juntos muchos más años de música y conexión.
0: Para todos los que nos acompañan, nuestro más cálido agradecimiento y nuestro deseo de seguir compartiendo este viaje radiofónico con la misma ilusión de siempre. Gracias. Gracias a todos. Feliz 25 aniversario de Aires Celtas en las ondas a todos y cada uno de vosotros. Comienza aquí Aires Celtas.
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Acabamos de escuchar el tema de Sailor's Wife, The Last Dance, de la pareja formada por Alistair Fraser y Natalie Haas. La unión musical entre estos artistas no parece obvia. Continuaremos con el grupo Altan desde Irlanda. Escucharemos el tema Mazurka. Ninguna banda tradicional irlandesa en los últimos 30 años ha tenido un impacto más amplio en el público de todo el mundo que Altan. Formados en el condado de Donegal en el año 87, la música del grupo está influenciada por canciones y melodías tradicionales de su condado, Donegal. Para finalizar, nos iremos a Quebec, Canadá, de la mano de Claire Pelletier. A lo largo de su carrera, Claire se ha renovado constante y audazmente, siempre asumiendo la plena responsabilidad de sus elecciones. Tiene una de las voces más bellas de Quebec y ha experimentado esta notable evolución guiada por pilares que están asociados a su universo. Su debut en el escenario se notó primero en Rimouski, en Le Val de Saint-Laurent, luego en Gaspésie y las Islas de la Magdalena. Escucharemos un maravilloso tema, Le Désamant.

0: hemos disfrutado de un tema que hacía muchísimo tiempo que no escuchábamos, un tema de la banda Fardashu, que vienen desde Argentina y que hemos puesto muchas veces en el programa y que hoy queríamos tener este reconocimiento especial a nuestra querida Argentina. Con esta canción titulada El Pericote, este grupo Fardashu nos dejaba estos sonidos maravillosos. Y ahora vamos a volver a la península, nos vamos directamente a Asturias, lo hacemos con José Ángel Evia y con su gran canción Tirador. Y como no podía ser de otra manera, también vamos a viajar al País Vasco, con Kepa Junquera, con un tema titulado Iri. Así que seguimos en este especial 25 aniversario de la mano de José Ángel Evia y Kepa Junquera.
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Continuaremos con un bloque portugués. Escucharemos a Anabela Brás Pires, que es una conocida cantante y actriz de teatro musical portuguesa, más conocida por su nombre de pila, Anabela. El tema que vamos a escuchar, Ela e Danza. Continuamos con el grupo Cuadrilla. Nos cuenta Sebastião Antunes. Me gusta especialmente las viejas creencias, el uso de la imaginería histórica fantástica que emana de la tradición de cada cultura. En Portugal, creo que hemos olvidado nuestra mitología infantil, toda la onda que puebla nuestros sueños y que juega un papel importante en nuestra propia formación de niños. Vocalista, productor de este grupo. Empezamos siendo más tradicionales, pero ahora mezclamos todo tipo de músicas, desde la celta hasta en el norte de África. La música del mundo está de moda. De este grupo escucharemos el tema Naudem Cabo do Mundo.

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0: maravillosos estos sonidos de la banda de gaitas Marino Tapiega de Tapia de Casariego en Asturias, con esta canción titulada Need You Atarecer, año 2003, y este pequeño guiño a todas las bandas de gaitas que nos han acompañado tanto en Aires Celtas como en el Festival Celta Sur. La banda de gaitas Marino Tapiega fue la primera que vino cuando todavía no era Celta Sur, fue el tercer encuentro de músicas allí en la Malá, se celebró en Granada, y muy agradecidos a ellos para que pudieran venir, son los que abrieron el camino a muchos otros que después pudieron acompañarnos. Ahora nos vamos con el padrino de nuestro encuentro de músicos con Aires Celtas, Carlos Núñez, desde Galicia, no podía faltar tampoco, y como es un gran amigo, Carlos Núñez y amigos en casa, año 2004, estos Aires de Pontevedra nos van a hacer viajar en el tiempo, y ya que estamos en esos años, nos vamos al 2001 con la banda Corqueu desde Asturias, un álbum titulado La Barquera y la canción de su mismo nombre, también La Barquera. Seguimos en este 25 aniversario de Aires Celtas.
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Vamos a continuar con un tema muy conocido por todos, Whiskey in the Jar, esta vez interpretado por Irish Drinking Songs. Y continuaremos con Dani con el tema Una noche de San Juan, para finalizar con Antubel con el tema Descarrils.

0: Y así cerramos esta celebración de nuestros 25 años en las ondas, un viaje lleno de música, pasión y conexión con cada uno de nuestros queridos oyentes. 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
1: Muy bien, Armando. A nosotros, como equipo, nos queda el deseo de seguir haciendo radio con el corazón, innovando y compartiendo lo mejor de la música celta con el puente que nos une. Con todo nuestro agradecimiento y cariño, ilusionados con el futuro, después de estos 25 años, queremos precisamente eso, seguir soñando juntos. Nos escuchamos la próxima semana, no sin antes recordar que lo mejor de la música celta continúa en www.airesceltas.com. ¡Hasta la próxima semana!

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1: Los celtas dominaban el arte del sonido y de sus propiedades vibratorias. El dios Dagda tocaba el arpa con maestría. Peleando contra los fomores, Dagda tocó una sola nota en su arpa y sus enemigos perdieron la capacidad de moverse y de hablar. Y al compás de la melodía en ese país oscuro, brotaron hierbas y flores. Cuando Dagda tocaba el aire de la risa, todos reían. Con el del lamento, todos lloraban. Con el del sueño, dormían.

Pues hola, ¿qué tal, amigos? Aquí estamos nuevamente a la cita con el mundo del flamenco en 60 minutos. Aquí estamos para escuchar los cantes grabados en directo, recogidos en peñas, en reuniones flamencas, también los trabajos que nos ofrecen nuestros artistas favoritos de nuestro arte. También visitaremos y tendremos los sonidos, esos legados que nos han dejado los más grandes a través de los recuerdos discográficos. Bienvenidos a Rincón Flamenco, a través de tu estación de radio favorita y también vía online a través de la red y en el portal iVox, donde están nuestros programas alojados. En el control técnico de sonido, Atanasio de la Orden, hablándoles delante del micro. Nos esperan unos minutos flamencos. Hoy tendremos con nosotros voces como las de Tomás de Perrate, también de Diego Agujetas. La guitarra de Diego del Morauta estará con nosotros. Juana la del Pipa, Maite Martín, Israel Fernández, Cristo Heredia. Y así iremos degranando poquito a poco los minutos flamencos en este espacio denominado

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0: Sonidos de la guitarra para una soleá que nos trae Tomás de Perrate. Esto pertenece a un álbum que lleva por nombre Tres Golpes del año 2022.

0: Aquí tenemos la voz de este hombre, Diego Agujetas, que también nos sirve para nuestro tiempo en radio aquí en el flamenco.
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0: Continuamos con los ritmos, los sones y las guitarras flamencas. La guitarra de Diego del Morao para la voz de Israel Fernández. Con estas bulerías del anhelo.

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1: Vamos a hacer la negra, ¿no?

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0: Ahí está Juana Fernández de los Reyes, cantaora y bailadora gitana. Es una de esas, de las puras razas de artistas del mundo, del mejor arte, del cante y del baile flamenco. Conocida artísticamente como Juana, la del Pipa.
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0: Continuamos hacia adelante, nos retrotraemos al año 2017 cuando Maite Martín nos presentaba este Vidalita.

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0: Pues aquí continuamos en nuestro Rincón Flamenco, programa donde escucharás los álbumes de estudio y los cantes en directo recogidos en peñas, en reuniones flamencas, y donde podrás conocer a los artistas de su carrera, su legado y las noticias flamencas más destacadas en 60 minutos aquí en Rincón Flamenco.
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0: De Periquín se hace acompañar de María Terremoto, Anabel Valencia y también de Sara Sánchez. Nos ofrece este flamenca.

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1: Guitarra con sonido de tangos para la Gilla. Nos ofrece este tema dentro de su trabajo. El álbum lleva por nombre A Fuerza de Corazón.

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1: Te voy a cantar una letra.
2: Cristo Heredia es el que llega ahora. Con estas bulerías llamadas Mirando Atrás. Con la guitarra de Jonathan Cortés. Y

casa es una casa muy flamenca, porque mis niñas bailan, mi marido toca la guitarra y yo bailo, y siempre estamos a ver qué podemos hacer, qué podemos montar, que vivimos para el flamenco.

Hasta aquí nuestro recorrido por Rincón Flamenco en estos 60 minutos. En el control técnico de sonido estuvo Atanasio de la Orden, les habló Pepe Carmona. Le emplazo para la próxima cita aquí en este rinconcito flamenco. Hasta entonces, saludos flamencos.

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1: Así es, soy Jesús Cenamor. Comenzamos Remember Tu Mundo in the Mix aquí en la radio que más y mejor se escucha. Bienvenidos.

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1: A ver, yo diría que esto está cuadrado, calculado y encajado a la perfección. Bee Gees y Pink Floyd hermanados y unidos de la mano. Y es que ya hemos comenzado a recordar a los grandes de la historia musical en un repaso característico, peculiar y ya sabes que muy especial. Estamos megamixando tus recuerdos en Tu Mundo in the Mix.
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0: Esta es la primera porción que se nos marcha ya en el programa. Primer cuarto de nuestro tiempo, que brilla especialmente con diversas canciones de uno de tantos movimientos musicales predominantes en los 80. Escogemos tan solo a ABC, Heaven 17 y The Human League para homenajear en este abrir y cerrar de ojos un extenso formato que además necesitaría muchos minutos en el programa. Lamentablemente, tenemos que resumirlo así. De todas maneras, volveremos a tratarlo de nuevo en próximas ediciones. De eso no cabe duda, ¿eh? Continuamos con nuestra escaleta. Abre bien tus oídos.
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algo así, uno se queda totalmente petrificado. Sinceramente, no le sale a uno ni las palabras, ¿eh? Es bueno. Muy bueno y tiene, nunca mejor dicho, raza. Auténtico pedigrí consumado con la voz de color del amigo de Texas, Sidney.

0: Mi enemigo digital, Disclosure, Marshall Jefferson y, por si todo esto fuera poco, Sam Smith y Don Diablo. Todo más que cuadrado en este cómputo megamixado que suena desde tu estación de radio de esta forma tan especial. Todo incluido en tu mundo in the mix. ¿Te parece poco?
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0: Bajo una base inamovible que ronda los 125 bits por minuto, se alojan en este momento en Remember Tu Mundo in the Mix, éxitos internacionales de los años 90. Gonna Make You Sweet de los C&C Music Factory del año 1991. También rescatamos el de 1993 de la formación Robbins, Show Me Love. Que la música no pare.
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Os voy a ser sincero, hay muchos temas que me producen una sensación muy especial al programarlos aquí en la radio o incluso en la pista de baile, pero este es que tiene algo que no sabría explicarte, quizás sea la añoranza, no sé. De cualquier forma, os estoy hablando del 12 pulgadas de Incógnito y Jocelyn Brown, fechado en el año 1991 y que siempre está ahí dispuesto a girar cuando lo hemos necesitado. Su antecesor fue The Finally, de los Sissy Piniston. ¿Adivinas cuál será el siguiente?

0: Las voces de residencia en los 90, haciendo las delicias de todos los que de un modo u otro nos engancha esta gente. La gente de la talla de Robbins, Incógnito, Jocelyn Brown, C&C, Julie Roberts, Sissy Piniston o Alison Limerick. Y es que incondicionales llegados a este momento y después de esta edición que una vez se nos queda corta, vamos a lanzar una selección retro mega mixada que colocará el punto y aparte. ¿El por qué? Es sencillo, ¿eh? La música continúa, por lo cual no muevas el dial. Nosotros volveremos en Remember tu Mundo in the Mix con nuestra cita de costumbre. Saludos de Jesús del Amor y hasta la mezcla que viene.
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1: Y ya volvemos de nuevo a mirarnos el ombliguito aquí en Almería. Bueno, simplemente mencionar a los oyentes que estén interesados, si tú eres dibujante de Almería, estás por aquí y este fin de semana te apetece quedar con nosotros, pues nada, comentaros que vamos a tener una reunión.
2: No, el dibujante o guionista.
1: Sí, también lo guionista.
3: O aficionado también, ¿no?
1: No le vamos a pegar.
2: Aficionado quiere, o incluso aficionado.
1: Sí, bueno, sí, pero sobre todo esta asociación está centrada en autores de cómics. Mm. O sea que en principio pues puede venir, pero...
3: Te vas a aburrir igual, ¿no?
1: Aquí lo mismo te aburre.
2: Te vamos a hacer la vida imposible.
3: Igual te
2: vamos a
3: aburrir.
2: No dibujes en escribas, te vamos a hacer la vida imposible.
1: Claro. Te vamos a hundir.
3: Porque no te vamos a seguir las conversaciones, ya, te vamos a hacer vacío.
2: Te vamos a hacer la cobra.
3: ¿Sabes lo que te digo? Claro. Vas a saludar y te hacemos la cobra. También. O sea que tú mismo, o tú misma. Aparecerá información en la duna.es.
1: Sí, próxima. No tenemos sede fija, somos... Estamos...
2: Pondremos un mapa que se ha sacado del Google debajo del puente donde estemos.
1: Estamos itinerantes para que nunca nos encuentren.
3: Es el mundo complicado.
2: Coordenadas de GPS para abandonar el coche en mitad del descampado, ahí estamos nosotros.
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2: No, bueno, yo mientras te lleve un bidón de gasolina sobre este fuego, como sale en las películas americanas, en mitad del descampado, creo que va a sufrir.
1: Bueno,
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8: Bienvenidos al tranvía musical. Esto es el 87.6 Candil Radio y este es el tranvía musical. Aquí y ahora comenzamos. Hoy vamos a estar rockeros, blueseros, hoy vamos a estar divertidos, pues porque nos apetece. Comenzamos con los Black Keys con su Lo-Fi. Con este temazo te damos la bienvenida a estos próximos 60 minutos que corren a cargo de un servidor de Eduardo Alías y del tranvía musical. Bienvenido a este pequeño espacio de Candil Radio, a candilradio.com. También nos puedes seguir ahí.

Ellos son los Black Pumas, dos tipos que ya hacen pues este rock tan guapo. Fire se llama esta historia. Este trabajo estaba publicado en 2019. A que mola lo que te ofrecemos aquí en el tranvía 87.6 Candil Radio. Y seguimos con más historias ahora con Can Call. Mama. Guitarras sucias, guitarras muy country, muy blueseras, ¿verdad? Con toques muy rockeros. ¿Nos gusta? ¿Te gusta? Pues haznoslo saber. Búscanos en Instagram si quieres, por ejemplo, Eduardo Alias. O también en Facebook, no tenemos muchas más redes. O si quieres también, evidentemente, a través de candilradio.com.

Come Call. ¿Qué me dices? ¿Cómo se las apaña el tío Mama? Es esto que estás escuchando. Y ahora, bueno, una chica que se ha escuchado mucho en TikTok y mucho en Instagram. Ella es la gran Greta Van Fleet. How Wei Chen, esta mujer ya muchos años haciendo, bueno, este grupo, esta mujer ya muchos años haciendo, pues, muy buenas canciones. Estos cuatro personajes, Greta Van Fleet, ellos llegan ahora.

Estos tres tipos son Al G. Estos tres tipos empezaron desde 2012. En 2014 sacaron este Let Hand Free y, bueno, pues llegaron a tocar en el Madison Square Garden, pues el 14, sí, ese mismo año, creo. Así que casi nada, los Al G. Kaleo, estos me gustan a mí, estos chicos. Broken Bones se llama esta historia que llega ahora mismo hasta tu tranvía. 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

So John, ellos son los Portugal and the Man, este tema publicado allá en 2017 que te venimos a traer ahora aquí al Candy Radio, al tranvía musical. Lo tenía que haber dicho al revés, siempre me lío. A veces es mejor no pensar y hablar simplemente, ¿no? Y dejarse fluir un poco por la conversación y cómo va saliendo, porque va a ser mejor. The Ark. La canción se llama igual que ellos. Ya está, sencillo, limpio. E importante, impotente. El tranvía, música.

confiesa. Hoy nos está quedando un tranvía de lujo de R. De R se llama la canción, de R se llaman ellos. Ahora seguimos con el gran, casi nada, Ron Gallo. Oh, Ron Gallo, ellos son Black Keys. Arce. Que me gusta a mí este tío, como se lo monta este pedarrizao. 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

Qué buen rollo me mete a mí esta canción, ¿eh? En el cuerpo. Me la pongo sobre todo por las mañanas, así es como, venga, ¡buah! Dos Fratellis son ellos. She Go Jet Bashir. Bashir Living, que me faltaba un trocillo aquí. She Not Gone Yet But She Living. Ellos son los Fratellis. En 2013 creo que acabo de ver que publicaron este temazo. Y nosotros hoy día, bueno, pues lo seguimos pinchando, lo seguimos disfrutando y seguimos pues poniendo buena música con ellos, ¿te parece? Alabama Shakes son los siguientes viajeros a nuestro tranvía. Este Don't Wanna Think.

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1: Bueno, yo sinceramente fue en el feed cuando ocurrió este amor. Ellos son Royal Blood. Y yo me enamoré de ellos cuando los vi en directo. Son dos tipos, una batería y un tipo que toca el bajo que suena a guitarra, sí, sí. De vez en cuando llega un tillo, el que mete esos tecladillos, esas cosas. Y son una pasada. Si tienes ocasión alguna vez de poder verlos, pues no te lo pierdas, porque son una, un lujo. Ya te digo, yo les vi en el FIP y son pocas. Bueno, Trouble Coming es como se llama esta historia. Te la pongo y me callo, ¿vale? Y dijo de disfrutarme a mí. Royal Blood, Trouble Coming.

Trouble Common. Tienen un directazo al que te animo que puedas verlos si tienes ocasión en algún momento. Ellos son Royal Blood. Son muy bestias, tío. La verdad es que la lían parda. Airways. Y su tema, slow, lento, suave. Una cancioncilla de 2021 que nos traemos hoy día aquí a Extranvía Musical 87.6, o lo que es lo mismo, Candy Radio.

Menudo tranvía te estamos pegando hoy. Es que nos gusta la música en general. Lo mismo te ponemos una sesión de mezclas. Que nos ponemos más negros, más funkilosos, ¿verdad? Con un poquito de rap y un poquito de funk. Luceros, rockeros, como estamos ahora mismo. Muy rockeros. Beat Poets Society. Y esto va llegando a su fin. Apenas si nos quedan unos minutos suficientes como para disfrutar de esta y

0: Bueno, pues así vamos cerrando el tranvía musical. Hoy un tranvía pues muy rockero, muy interesante para los que nos gustan las guitarras, que es que a uno nos gustan muchas cosas. Deep Pulse of Shy City con este Rhine in Cycles cierra nuestro programa de hoy. Ya sabes que en candyradio.com tienes pues todos los programas, todos los podcasts de este viaje sonoro. Y ahí puedes disfrutar de maravillas sonoras como las que te hemos puesto hoy. No voy a poner ni una canción más, lo vamos a dejar así. Así que chicos, chicas, hombres y mujeres, vaqueros y vaqueras, ha sido un placer estar aquí con vosotros estos 60 minutos. Adiós.
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Con Bianca Castafiore hemos abierto una nueva edición de La Hora Polar, un programa especial donde vamos a repasar algunos de los discos más destacados publicados en los meses de abril, mayo y junio. Una manera un tanto excepcional de cerrar la novena temporada que llevamos juntos midiendo los latidos crecientes del nuevo pop hecho aquí. Un año cualquiera es el título del disco debut de Bianca Castafiore, un disco repleto de melodías a medio camino entre los Nikis y The Bad Things. Otros que lanzan álbum en este segundo trimestre son Emilia Pardo y Bazán, que publican el sobresaliente Que ha sido de los planes que hicimos anoche cuando estábamos borracho. Un álbum donde nos encontramos auténticos himnos como este Culito.

HLU, las iniciales de High Looking Up, el más que notable debut de Philippe Dulé, un disco que combina de forma única el pop de cantautor electrónico con bases experimentales y el sonido noventero, aunque el mismo Philippe Dulé define su música como queer dream art pop flop. Por su parte, Chego nos han dejado un EP de 3 temas que pone fin a una etapa difícil, o mejor dicho, abre otra etapa para la banda madrileña. A mi amiga es una de esas 3 canciones que conforman el nuevo EP de Chego.

el uno por el otro, la canción que da título al EP publicado por Victorias y que sirve para abrir una nueva etapa que les ha servido para darle la vuelta al país en forma de gira. Ahora mismo prepara lo que será su nuevo trabajo previsto para el año que viene. Seguimos en el sur cristalino, fiel a su cuota anual de lanzar un EP por año. Esta pieza es una de las canciones especiales que el granadino nos suele entregar con bastante frecuencia. Esto es Destello, otra de las grandes canciones que forman parte de la discografía de Cristalino.

Google Fotos, otra de las canciones que forman parte de Mitos y Leyendas, el cuarto álbum de los eternos emergentes. Parque Sur quizás sea su disco más maduro, aunque pueda parecer un tópico. En este disco los madrileños abren el abanico. En las letras pierden algo de gracia, pero ganan enteros en honestidad y madurez. Otros que abren nueva etapa son Triángulo de Amor Bizarro, que lanzan su disco más accesible. Esta es la canción que da título al álbum de los gallegos. Esto es Mi Catedral.

Policía Hachís, una de las pocas canciones que podemos destacar de Dónde está la ONU cuando la necesitas, el disco que Niña Polaca lanza este año 2026. Quizás los sellos, las bandas y toda la industria en general deberíamos plantearnos si es necesario mantener constantemente en exposición continua a los artistas. Un disco lleva un tiempo de proceso creativo y muchas veces nos encontramos discos muy forzados y fallidos, como por ejemplo este de Niña Polaca. Aún así contiene buenas canciones como este Policía Hachís que acaba de sonar. Seguimos en Madrid y lo hacemos con uno de esos discos entrañables y necesarios. Hablamos de Un viaje eterno, el tercero en la discografía de Van Goura, un disco que contiene joyas como esta, Yo quisiera.

Tiempo ahora en la hora polar para Julio de la Rosa, que después de algunos años sin hacer un disco de pop, vuelve con Las Malas Hierbas, donde nos encontramos esta pero rata. Seguimos repasando algunos de los discos más destacados publicados en los meses de abril, mayo y junio. Continuamos en el sur con otro veterano. Señor Chinarro ha recogido algunas canciones de su primera etapa y las ha regrabado y juntado bajo el título de El Año de la Pera. Rescatamos uno de sus primeros singles en la versión de este 2026. Esto es Quiromántico.

Los almerienses Compro Oro tampoco podrían faltar a cualquier resumen que hagamos en la hora polar. Ellos han lanzado recientemente su disco homónimo, donde encontramos canciones como esta que acaba de sonar, Viriato. Y casi casi para acabar la hora polar, Curso de Armonía Persecutoria es el disco que George ha lanzado en esta primavera. Quizás sea su disco más completo, donde aparecen canciones como esta Maldita Dinamita, que cuenta con la colaboración de Nat Simmons.

Pues con George y Nat Simmons llegamos al final de esta especie de repaso a alguno de los discos publicados en esta primavera. Aunque oficialmente cerramos la temporada hoy, habrá más programas en forma de sesiones polares que os irán acompañando durante estos meses de julio y agosto. Cerramos con el disco de Carlangas. Ya sabéis, portaros bien o no.

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4: Una semana más, un número más que se agrega a esta emisión. En este caso, la 572, 572 programas desde el año 2005 en el aire, Tango City Tour. Como saben, este programa es auspiciado por la Academia Nacional del Tango.
5: Sí, ¿qué tal, Juan? ¿Cómo estás? Yo acá, como siempre, en Río Cuarto, Córdoba, vos en Buenos Aires, y sabemos que, bueno, Norberto, desde Miami, ¿estás allí, Norberto?
6: Así es, muy contentos de volver a juntarnos, Juan, Mabel, con este programa, el 572 de Tango City Tour, el primer podcast de tango del mundo, auspiciado por esa hermosa Academia Nacional del Tango. Y también, como siempre, comenzamos agradeciéndoles a todas las radios que nos incorporan a su programación y que se van agregando cada vez más. Así que a las nuevas, muchísimas gracias. Esperemos que nosotros seamos un agregado de valor a todo ese trabajo fantástico que hacen las FMs y las AMs regionales en Europa, en Argentina, porque de alguna manera ellos llevan nuestra música ciudadana a los hogares de diversas partes del mundo.
4: Tal cual, Norberto, y por eso siempre estamos tan agradecidos, ¿no? A veces nosotros cada semana haciendo el programa no tenemos idea en cuántos hogares, en cuántos autos estamos viajando, en cuántos reproductores. ¿Se acuerdan cuando nos escribían desde Nueva York, desde Toronto, que la gente lo escucha el podcast también como se puede escuchar online? Ya todo el mundo tiene un ancho de banda suficiente como para escucharnos desde nuestro

0: nuestra web, a través del streaming. Así que esto multiplica nuestro mensaje, ¿no? ¡Qué bárbaro!
1: Sí, qué interesante lo que decís, porque vos sabés que después de lo que comentábamos el otro día del sello TK, cuando escuchábamos los cantores de Troilo, estuve investigando un poquito y el Buenos Aires Tango Club, de algunos de los récords, ha editado las grabaciones y las ha mejorado. O sea que aparentemente... El tema de grabación es un tema complicado, yo no lo entiendo perfectamente, pero han podido mejorar lo que estaba de alguna manera en algún lado, en esos, en el storage, digamos así, en donde se guardan esas grabaciones, cosas que son increíbles, ¿no? Si uno recorriera en el pasado cómo es la historia de la grabación, de la reproducción.
0: Tal cual, Roberto, ¿cómo mejorar? Bueno, hay soft muy, muy específicos. Por ejemplo, si en este momento pasar a una ambulancia por cualquiera de los tres lugares donde nosotros estamos, en Miami, en Córdoba, en Buenos Aires, hay soft que vos marcás la frecuencia que está emitiendo esa ambulancia y la borra, y nuestra locución saldría perfectamente.
1: Claro, todo esto con una tecnología maravillosa. ¿Y cuándo comenzó esto?
0: Y bueno, la primera invención conocida de un dispositivo capaz de grabar sonido, Norberto, fue el fonoautógrafo, así se llamaba, fonoautógrafo, una invención del francés Leon Scott, patentado el 25 de marzo de 1857. Este aparato podía transcribir sonido a un medio visible, parecido a lo que hacen las PCs desde hace algún tiempo, pero no tenía un modo de ser reproducido después. O sea, que grababa, pero luego no se podía escuchar.
2: Una cosa que nos parece insólita en este momento, ¿no? Bueno, el aparato consistía de un cuerno o barril, el cual recogía las ondas sonoras hacia una membrana a la que estaba atada una cuerda. Cuando llegaba el sonido, esta vibraba y se movía, y el sonido podía grabarse en un medio visible. El fonoautógrafo era considerado como una curiosidad de laboratorio para el estudio de la acústica. Era usado para determinar la frecuencia de un tono musical, para estudiar el sonido y el habla. No se entendió hasta después del desarrollo del fonógrafo que la onda grabada por el fonoautógrafo era de hecho una grabación del sonido que solo necesitaba un medio de reproducción adecuado para sonar y ser escuchado por el usuario. Y ya que hablábamos de TK, escuchemos entonces algunas de esas grabaciones. Troilo y Verón nos entregan el tango de Belich, cualquier cosa.

0: Bueno, un equipo logró tener acceso a las grabaciones del fonoautógrafo de Leon Scott, que estaban guardadas en la oficina de patentes de la Academia de Ciencias francesa. Escanearon relieve con un sofisticado programa de computadora desarrollado años antes por la Biblioteca del Congreso de los Estados Unidos. Las ondas del papel fueron traducidas a sonidos audibles irreconocibles.
1: Increíble, ¿eh? Bueno, uno de ellos, creado el 9 de abril de 1860, resultó ser una grabación de 10 segundos, de muy baja fidelidad, pero reconocible, de alguien cantando la canción popular francesa Au clair de la lune. Este fonoautograma es la primera grabación de sonido conocida, así como la primera grabación que es empíricamente reproducible. Y muy anterior a la grabación de un reloj parlante de Frank Lambert y la de un concierto de Händel, realizada por la compañía Edison, que datan de 2 y 3 décadas después, respectivamente. En el año 2008, estudiosos de la historia del sonido estadounidense lograron reproducir por primera vez el sonido grabado por un fonoautógrafo.
2: Bueno, después de escuchar todo lo que ustedes mencionan, empezaste con el streaming, nos fuimos ahí al fonautógrafo. Yo creo que las grabaciones de TK son fantásticas, digamos. Me suena cada vez mejor. Pero vamos a seguir entonces con nuestra música mientras charlamos de esta parte de la historia de la grabación con Raúl Verón en un vals de Franchini y Sanguinetti. La orquesta es la de Franchini y Pontier. El título, Con ella en el mar.

0: Pero después aparecen ya, me imagino, el evoluciona, ¿no? Porque por esa época debe aparecer Edison, creo. No, la verdad que no conozco los detalles.
1: Sí, Norberto, estás bastante bien en lo cierto, porque el primer fonógrafo aparece en el año 1877 y es inventado justamente por Thomas Edison, que lo mostró a fines de noviembre de ese año y lo patentó al año siguiente, y al poco tiempo también patentó el megáfono.
2: Y al principio se utilizaron cilindros de cartón recubiertos de papel de estaño. Posteriormente se probó con cartón parafinado, para que finalmente, en el año 1890, se utilizara el cilindro de cera macizo, que era de mayor calidad y durabilidad y que, por supuesto, se impuso sobre los otros materiales.
0: Claro, porque estos fonógrafos usan un sistema de grabación mecánica analógica en el cual, y lo leo porque yo no soy experto, las ondas sonoras que pueden ser producidas por la voz o por otros medios se transforman en vibraciones y estas en un surco trazado de forma vertical. Luego la aguja pasa, recoge las vibraciones en el cilindro del fonógrafo. Y justamente lo que diferenció al fonógrafo del fonoautógrafo es que se podía reproducir, o sea, se podían escuchar. Y vamos a seguir escuchando música con nuestros sistemas de hoy, ¿eh?

0: Sí, Raúl Verón con la orquesta de Lucio de Mare nos hacía el tango de Juan José Guichandut, Canta Pajarito.
1: Y este pajarito seguro que lo grabaríamos hoy en un iPhone, ¿no? En esos aparatos raros, como el que inventó Emil Berliner, el alemán, que estaba en Estados Unidos en el 1887, el gramófono. Este era un plato giratorio, un brazo, una aguja o púa con una bocina y un motor a cuerda que giraba a 80 revoluciones por minuto más o menos. Al principio estos gramófonos usaban motores a cuerda, con lo cual no podían mantener una velocidad constante de 78 revoluciones por minuto. Solo se logró después cuando llegaron motores síncronos.
2: Sí, la verdad, no sé, Mabel, Norberto, qué les pasa a ustedes, pero yo no entiendo ni siquiera cómo... el sonido puede ser grabado y después una púa en aquella época lo podía leer y ahora son digitales. Para mí es ciencia muy extraña.
1: Sí, imagínate además que no había un estándar, porque cuando ponen esto era 80, 78, qué sé yo, pero vamos a contarle antes porque no escuchamos una linda canción.
2: Sí, Norberto, vamos a escuchar a Raúl Verón en Al compás del corazón.

0: Y qué hermoso, ¿no? Este tango que acabamos de escuchar, compuesto por Domingo Federico y Homero Expósito, un exitazo de Verón con Miguel Caló, que fue grabado en el año 1942. Bueno, y hablábamos del tema de los discos de 78 revoluciones por minuto, así se decía RPM, ¿no? En principio no hubo una velocidad universalmente aceptada y varias empresas fabricaban discos que funcionaban a diferentes velocidades. Sin embargo, las principales compañías discográficas finalmente acordaron un estándar de facto de 78 revoluciones por minuto, aunque la velocidad real difiera entre Estados Unidos y la mayoría de los países en el mundo como consecuencia del ciclaje, ¿no? Del ciclaje de la corriente alterna. En los Estados Unidos es de 60 Hz, mientras que en la mayoría de los países, como en Argentina, es de 50 Hz. La velocidad específica era así, mucho número, ¿no? 78,26 en Estados Unidos y 77,92 en el resto del mundo.
1: Vos sabés que yo me acuerdo, Juan, cuando vine en los 70, que vos comprabas, en aquel tiempo, si ustedes se acuerdan, hace muchos años, no había 220, 110 y demás. Entonces, había en algunos lugares en Nueva York, estoy hablando de la década del 70, principios, en algunos lugares de Nueva York te vendían equipos que andaban a 110 y a 220, pero eran los menores. Entonces, vos comprabas el equipo de 110 y un transformador para llevarlo a Argentina. Pero, ¿qué pasaba? Si comprabas un tocadisco, y yo me compré, ¿cómo llamaba? Dual, eran los tocadiscos alemanes muy buenos. Cuando era de 110, era de 60. Cuando lo llevaba a Argentina, le transformabas a 220, o sea, lo potenciabas, o lo bajabas de 220, la bajabas a 110, pero con la velocidad, con el ciclaje, te andaba más lento. Claro, ahora parece, la mayoría de la gente más joven que nos escucha no entiende nada de lo que estamos hablando. Discos, ciclaje, hoy enchufás cualquier cosa en cualquier lado y funciona, es increíble, pero no era así, no era así.
2: Pero de todas maneras estamos hablando de pocos años, comparando con la historia de la humanidad, hablando de, qué sé yo, 500 años atrás, no estoy hablando de 2000, de 500 nada más, la evolución es impresionante, de todo lo que disfrutamos nosotros, en ese sentido. A través de todos estos aparatos.
1: Sí, nada.
2: Y el sello Columbia Record fue el primero en introducir al mercado discos con ambos lados grabados en Europa. Para el año 1923, grabar en ambos lados del disco se estableció como norma tanto en Estados Unidos como en Europa. El gramófono acabó imponiéndose sobre el fonógrafo por el menor costo de producción de las grabaciones destinadas a este dispositivo, dado que a partir de un único molde original podían realizarse miles de copias, mientras que para grabar cilindros en masa se necesitaban varios fonógrafos grabando los cilindros. También el mecanismo del gramófono era más sencillo, barato y tenía mayor duración. Por estas razones, este permaneció y desplazó al fonógrafo.

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1: Y escuchábamos ahora, esta era en versión en MP3, a Miguel Caló con su orquesta y Raúl Verón en este vals, el propio Caló con letra de Rubinstein, Jugando, Jugando. Y les cuento que en la Academia Nacional del Tango, en la Avenida de Mayo, arriba del Tortoni, al lado y arriba del Tortoni, la RCA le regaló o le donó a la Academia una de las máquinas donde grababa la RCA ya por los 30 en la Argentina. Así que el que vaya por la Academia, además de ver un

0: museo fascinante, hermoso de la historia del tango, va a poder ver algunos de estos aparatos de los cuales estamos hablando. Eso eran los 78, porque después aparece. ¿Qué aparece, Juan? El que ahora es éxito otra vez, el vinilo.
1: Aparece la revolución, ¿no? Porque ahora es tan lejano que no tiene demasiada significación, pero imagínense, aparece el formato 33 revoluciones por minuto, apareció en el año 1929. ¿Y qué sucedía? Que al reducir la velocidad dotaba al disco de mayor duración. Pero bueno, la crisis del año 30 obligó a demorar el lanzamiento y su éxito comercial, así que fue lanzado recién en el año 45. Se desarrolló el microsurco. De esa manera es posible achicar el surco de un disco del mismo tamaño, introduciendo más surcos por milímetro, aunque a partir de este momento se comercializaron con el tamaño de 12 pulgadas. Los discos pasaron a 10 surcos por cada milímetro gracias al microsurco y a la velocidad de 33 RPM. Los ahora llamados discos de vinilo, ¿no, Norberto? Alcanzan los 40 minutos de duración y con una muy buena fidelidad. Y aproximadamente en el año 34 aparecieron los discos de acetato. Estos permitían una grabación rápida, la cual no necesitaría ningún tratamiento químico. Su principal inconveniente era que solo duraban 5 o 6 reproducciones.
2: 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Seguimos en Tango City Tour con Juan Carlos Espósito, Norberto Spangaro y Mabel Prámparo.
3: De todas maneras, a mí me maravilla la inventiva del ser humano. ¿Eh? Qué cosa extraordinaria la evolución permanente, ¿no? En los Estados Unidos se dio por obsoleto el antiguo formato de 78 RPM en el año 1959. Este formato tardó 30 años en ser vencido por el 33 RPM. No hay que olvidar las complicaciones económicas del momento, porque había que comprar de nuevos equipos para la reproducción de estos discos por parte de la gente. A su vez, era difícil la manufactura de estos aparatos y la compra de los artefactos.
0: Sí, vos sabés que eso me llama, que ahora mismo te pasa, ¿no? Que te cambian el sistema, sobre todo con Apple o con las conexiones, te las van cambiando, pero al reemplazarlas es increíble cómo te va juntando de cosas que ya no sirven para nada, ¿no? ¿Y quién no tiene en su casa algún cassette viejo o mini cassette o Super 8? ¿Qué cosa increíble? Bueno, vamos a cerrar la música. Vamos a cerrarla con Raúl Verón y Aníbal Troilo, con el tango de Pascual Contursi y Augusto Berto. El título, Ivette.

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1: Bueno, el tocadisco apareció por primera vez en el año 1925, cuando aparecen los primeros amplificadores a válvula, La salida de la cápsula va a un amplificador, el cual transmitirá los datos registrados en el disco. Y además de reproducir los discos de forma eléctrica y no electroacústica, la reproducción eléctrica de los discos traía muchas ventajas. Poder tener el control del volumen de la reproducción, mantener los sonidos graves y agudos. Ahora el plato gira constantemente a 33 RPM, lograban mejor calidad, evitándose el efecto de arrastre o lagrimeo.
2: Bueno, y el sello estadounidense RCA Victor publicó los últimos sencillos en febrero del año 49 con una velocidad distinta, 45 RPM, y en discos de 7 pulgadas de diámetro. Además, los nuevos discos tenían un agujero más grande en el centro para obligar al usuario a tener que comprar tocadiscos con ese nuevo sistema. Yo me acuerdo haber usado alguno, Acá se compraba un adaptador.
3: Un adaptador de plástico en el medio, ¿te acordás? Sí.
2: Tal cual. Bueno, en el año 50 aparecen los llamados combinados. Generalmente eran tocadiscos en un mueble y con la radio incluida, ya un aparato bastante grande y por lo general en estéreo. Porque en el año 58 se empezaron a publicar los primeros discos en esta modalidad de estéreo, en dos canales.
3: Estéreo, ya no, esa palabra no se usa más. Increíble, ¿no? Sí, mono o estéreo, decía mono o estéreo. Bueno, vamos a escucharlo en mono o en estéreo, como quieran. Alberto Podestá con Miguel Caló. Podestá nos hace este tango hermoso de Federico y Espósito, Percal.

0: Y a esta altura del partido estamos en el 33, el 45, el tocadisco y ¡pum! Otro lío.
1: Sí, aparece el cassette, la cinta magnética, ¿no? Que en las radios usaban unas cintas más grandes, unos carretes especiales. El registro magnético en cinta transformó la industria de la grabación. Y para finales de la década del año 50, la gran mayoría de las grabaciones comerciales estaban siendo masterizadas en cinta. Una de las primeras grabaciones multipista de las que se conoce hoy en día fue la canción How High the Moon, de Les Paul, en la que Paul tocaba 8 pistas de guitarra sobregrabadas. Y en la década del año 1960, Brian Wilson, The Beach Boy, Frank Zappa y The Beatles, con el productor George Martin, fueron algunos de los primeros artistas populares en explorar las posibilidades de estas técnicas multipista y efectos musicales que han hecho en sus álbumes emblemáticos, por ejemplo, Pet Sound, Freak Out.
2: El desarrollo tecnológico del cartucho de 8 pistas data de finales de la década del 50 y su lanzamiento comercial fue a mediados de los años 60. El éxito del formato se produjo rápidamente.
0: Sí, bueno, ahí aparecen Philips y trae el cassette compacto allá por los 60, principios de 60, el Compact Cassette. Bueno, pero ahí lo que pasa es de que la reducción del ancho de la cinta comparado a las grandes hacen que de alguna manera el cassette perdiera fidelidad. Yo diría que fue una de esas evoluciones que por el tamaño era más fácil manejar, lo llevabas luego con el compact cassette en el bolsillo y demás, pero perdió calidad. Una reducción de velocidad, caída de los agudos, no fue una evolución positiva.
1: Sí, además, yo me acuerdo cuando salieron los primeros aparatos que localizaban los temas, ¿no? Que vos decías, quiero escuchar el tema 3, porque si no, en un cassette vos tenías que avanzar o escuchar todos los temas hasta que llegara el que vos querías.
0: Exactamente, exactamente. Bueno, sigamos escuchando música.
2: Escuchamos a Roberto Rufino con el polaco Goyeneche, la orquesta de Troilo y este Quiero huir de mí, composición de Martínez y Sucha.
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0: Claro, y ahí recién hablamos del cassé, la calidad de calidad, y ahí aparece el Dolby, que fue un sistema que produjo la Advent Corporation allá en los 70 y que comienza ahí los reproductores de alta fidelidad. Yo creo que ahí se hace una evolución en la calidad, que luego en los 80, con los grabadores portátiles y los reproductores hi-fi como el Walkman de Sony, comienza a mejorar mucho la calidad del sonido. También el video con el VHS o el mini DVD. Bueno, de alguna manera comienza una época donde mejora la calidad de sonido. Creo que me da la impresión a mí, Juan y Mabel, que el oído humano comienza a ser más exigente, comienza como a despertarse porque si uno se pone a pensar lo que era en el 30 a escuchar, comienza a despertarse a que el oído humano estaba para más.
1: Claro, y se acuerdan cuando salíamos a comprar el último TDK, que era especial, venía dorado, el cassette, se compraban vírgenes para grabar de otros sistemas.
0: Pero todo cambió otra vez.
1: Cambio constante, la humanidad es así cada vez más rápido, ¿no? Un cambio radical, porque llega la era digital. Es un cambio fuertísimo para el registro del sonido. En esta etapa se dio una evolución en este sistema, con la estructura de costos, desde la grabación al almacenamiento y, por supuesto, a la distribución de los archivos de música. Ahora la reproducción se torna más simple. Además, casi todos los dispositivos digitales, al igual que los soportes de almacenamiento de audio, tienden a tener una mayor vida útil. Bueno, la empresa Sony, en el año 2010, anunció que dejaba de producir los reproductores de cassette Walkman, ¿no? Los cassettes y todo el soporte que no fuera digital.
0: Claro, una cosa que ya había empezado hacía tiempo, cuando el CD reemplaza al cassette, porque no, el CD no apareció enseguida. Ya venía de hace tiempo, ¿no?
2: Sí, claro. Bueno, comenzó con intentos a finales de la década de 1970. Estamos hablando del CD. Varias empresas como Philips, Discovisión y Pioneer invirtieron para desarrollar un producto viable que se presentó en el año 1978. El disco compacto, en inglés compact disc, fue creado por el holandés Kees Immink de Philips y el japonés Toshitada Doi de Sony en el año 1979. Al año siguiente, los desarrolladores del nuevo sistema de audio digital normalizaron la duración a más de 70 minutos, hecho que se debe al deseo de poder grabar la Sinfonía Novena de Beethoven sin ningún corte o sin dividirla en dos discos. Se comenzaron a comercializar discos compactos, pero otra vez la situación económica lo demoró. Claro, otra vez a comprar nuevos equipos, qué hacer con los cassettes y los vinilos, ¿no? Las grabadoras entonces decidieron abarcar el mercado de la música clásica de mayor calidad. Comenzaba el lanzamiento del nuevo y revolucionario formato de grabación audio.
0: Claro, qué interesante, ¿no? Porque al ver que lo popular les costaba, fueron al mercado de la música clásica por la calidad y era costoso, pero digital, cassette, donde quieran, el tango es el tango. Este cuartito azul de Mariano Mores que nos hace Roberto Rufino con la orquesta de Pontier será hermoso en cualquier sistema que lo escuchen.

0: Bueno, fue bueno que todos estos sistemas, el sistema óptico desarrollado por la Philips, mientras tanto la Sony hacía la codificación digital, y así en el 80 llegan, y por supuesto enseguida obtuvo una aceptación enorme y todo el mundo comenzó a producir lo que hoy ya está quedando obsoleto.
1: Tal cual, Norberto, eso es así. Ya no se consiguen demasiados aparatos que reproduzcan CDs. Pero fue el director de orquesta, Herbert von Karajan, que en 1981 convenció del valor de los discos compactos. Los promovió durante el famoso Festival de Salzburgo y desde ese momento empezó su éxito. Una de las primeras pruebas de un CD fue una grabación de Langenhagen, cerca de Hannover, en Alemania. El disco tenía una grabación de la Sinfonía Alpina, obra de Richard Strauss, interpretada por la Orquesta Filarmónica de Berlín, conducida por el propio Karajan.
2: El primer CD lanzado fue Calle 52 de Billy Joel, el 1 de octubre de 1982. La producción de discos compactos se centralizó por varios años en los Estados Unidos y Alemania, de donde eran distribuidas a todo el mundo. Dada la década del 1990, y se instalaron fábricas después en diversos países.

0: Escuchamos a Miguel Caló con Roberto Arrieta en ¿Qué me van a hablar de amor? Y ya estamos en algo que está pasando a la historia, el CD, porque aparecen nuevos formatos, ¿no? Y aquí, el MP3.
1: Sí, porque además se desarrollan ya en el siglo XXI los formatos digitales con duración, calidad, como el MP3, el WAV, ADACC, y en video el DVD Blu-ray con una altísima definición. Bueno, ustedes hoy acá en Estados Unidos ya entras a comprar una televisión y es 4K. Y 5K, y ya el High Definition 1082 ya quedó viejo. Y por supuesto lo que hace un cambio radical también en todo esto, porque no hay que dejar de lado lo que trajo allá a los comienzos de este siglo, digo este siglo por no decir apenas 10 años, un poquito más atrás, el iPod de Apple, el cual se convirtió en el reproductor autónomo más vendido y que ya es obsoleto, como decíamos al principio, porque hoy... es el teléfono.

0: Y Mabel, Juan, me parece que hoy les hicimos una recorrida histórica de donde estamos hoy. El futuro, imposible de hacerlo.
1: Sí, realmente una historia que es relativamente corta, ¿no? Porque son pocos años de los que estamos hablando, pero la evolución ha sido extraordinaria.
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3: Son las 7 de la tarde y 12 minutos.

0: Y ya volvemos de nuevo a mirarnos el ombliguito aquí en Almería. Bueno, simplemente mencionar a los oyentes que estén interesados, si tú eres dibujante de Almería, estás por aquí y este fin de semana te apetece quedar con nosotros, pues nada, comentaros que vamos a tener una reunión.
1: No, el dibujante o guionista.
0: Sí, también lo guionista.
2: O aficionado también, ¿no?
0: No le vamos
1: a pegar. Aficionado quiere, o incluso pues, aficionado.
0: Sí, bueno, sí, pero sobre todo esta asociación está centrada en autores de cómics. Mm. O sea que en principio pues, puede venir, pero...
2: Te vas a aburrir igual, ¿no?
0: Lo mismo te aburre.
1: Te vamos a hacer la vida imposible.
3: Igual te
1: vamos a
3: aburrir.
1: No dibujes en escriba, te vamos a hacer la vida imposible.
0: Claro. Te vamos a hundir.
2: Porque no te vamos a seguir las conversaciones, ya, te vamos a hacer vacío.
1: Te vamos a hacer la cobra.
2: ¿Sabes lo que te digo? Claro. Vas a saludar y te hacemos la cobra. También. O sea que tú mismo, o tú misma. Aparecerá información en la duna.es.
0: Sí, no tenemos sede fija, somos... Estamos...
1: Pondremos un mapa de esas, sacar el Google debajo del puente donde estemos.
0: Estamos itinerantes para que nunca nos encuentren.
2: Es el mundo complicado.
1: Coordenadas de GPS para abandonar el coche en mitad del descampado, ahí estamos nosotros.
0: Parecemos que estamos haciendo una actividad ilegal, sí, aquí.
1: Al lado un fuego con la botella esa de brandy.
2: ¿Se recomienda llevar pasamontañas o no? ¿Se puede ir con la cara descubierta?
1: No. Bueno, yo mientras te lleve un bidón de gasolina sobre este fuego, como sale en la película americana, en mitad del descampado, creo que va a sufrir.
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destacable por el recuerdo que le tengo es el vídeo de A Kind of Magic de Queen, porque recuerdo haberlo visto en casa y es la mezcla de los personajes reales con los dibujos animados me resultó muy llamativa.

Para los que vivimos la música con cierta pasión, nos cuesta elegir, ¿eh? Eso es como cuando dicen lo de los hijos, no puedes elegir a nadie. Hay momentos en los que te gusta escuchar una cosa, otra, pero yo soy mucho de poner un disco en mi casa y escucharlo de principio a fin. Raro es el disco que me compro que diga, no me gustan todas sus canciones. Y tengo muchos discos, la verdad, tengo una amplia colección. Pero me puedo escuchar perfectamente todos los temas de Danza Invisible, me puedo escuchar todos los temas de Tantan Go, me puedo escuchar todos los temas de Julieta Venegas y no me canso.

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1: Me llamo Ángel Ruiz y el primer concierto en el que estuve fue el Lorca Rock del año 2005, creo que fue 2005 o 2006. Fui porque la cartelera me llamó mucho la atención. Estaba Angra, Lacuna Coil, estaba Dream Theater. Eran muchas bandas que me encantaban y las reunieron todas en ese festival. Para mí fue un sueño hecho realidad.

0: Son las 7 de la tarde y media.
1: Las canciones que me suelen dedicar, quien sea, donde sea y como sea, ellos procuran que sea de Héroes del Silencio. De hecho, en cualquier concierto que he ido y conozco a los músicos, o por ejemplo en la radio, si alguien alguna vez me ha dedicado alguna canción, siempre ha sido de Héroes. Más que nada porque es lo que vendo, es lo que se supone que me encanta, aunque me gustan más estilos y me gustan más grupos. Pero parece como que eso ya te asocian con Héroes. Y yo lo agradezco porque me encanta.

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1: Bienvenidas a la sección ¿A ti también te pasa? ¿A ti también te alteran los pequeños cambios? Una persona que conozco está pasando por una cierta fase de experimentación y ha decidido cambiar. Hasta ahí todo bien, ¿no? Yo soy una firme defensora de que cada uno haga lo que le venga en gana con su cuerpo. El problema es que ayer me envió una serie de selfies en los que se le ve con esos nuevos estilos que quiere probar y a mí, al verlos, se me rompió algo dentro del cerebro. No, no es metafórico, es literal. Algo hizo crack. Pude oírlo. Recuerda que mi cerebro habla. Y ya no pude mirar las fotos y reconocerle. Era como si tuviera delante a una persona completamente desconocida. Desconocida y amenazante. Con esa medio barba o esa perilla, ya no parecía el que era, amable y simpático. Tenía la misma pinta que el protagonista de un true crime en Netflix. ¿Alguna vez se te ha roto un vaso o una taza con dibujitos y al intentar pegarla te has dado cuenta de que los patrones no coinciden y hay algo que está descolocado para siempre? Esa fue exactamente la sensación que tuve, como si se hubiese roto un espejo y su imagen en él estuviera distorsionada sin remedio. ¿A ti también te rompen el cerebro los cambios más básicos y absurdos? ¿Las cosas ya no vuelven a ser como antes? No te preocupes. Igual todo el problema es que estás dentro del espectro autista y no te lo han dicho todavía. Pero créeme, no te pasa nada malo.
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Hola, me llamo Rosa Hernández Enrique, de 5A, del Colegio 28 de Febrero. Os voy a recomendar el libro Asufati. El libro trata de su historia desde su llegada a España. No paraba de atravesar aventuras futbolísticas, como, por ejemplo, fichar por un equipo español, y se escapó de su casa para ir a un pabellón solo para jugar con sus primos y su hermano. Si quieres saber más de Ansu Fati, léelo.

Las bandas sonoras es algo alucinante. O sea, ¿qué serían de las películas sin una buena banda sonora? Yo creo que incluso a todos nos pasa que nos viene antes la banda sonora que la propia película en sí, ¿no? Y a mí me pasa con La Historia Interminable. Yo escuchar la canción de La Historia Interminable y vuelo, vuelo, vuela la imaginación y se me pone una sonrisilla en la boca.

Pues yo como la joya más apreciada es la de Max Knopfler y lo tengo en casa, que aún todavía lo conservo, me funciona todavía la de Alma y bueno, tengo muchas de ellas, pero sobre todo Max Knopfler que me encanta, me gusta mucho y lo tengo en casa que todavía me funciona bastante bien.

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1: Realmente no he comprado un disco nunca, pero sí que es verdad que en Spotify es donde escucho todo. Y uno de los discos que más he escuchado ha sido de Rauw Alejandro, Cosa Nuestra.

El primer videoclip del que tengo recuerdo que me impactó muchísimo no es un videoclip en concreto, es un conjunto de videoclips que me ponía todas las noches para cenar en bucle, o sea, sí, lo reconozco, me los ponía. Era una cinta de Michael Jackson que tenía una recopilación de todos sus videoclips. Eso rondaría el año 90 y no sé, 90 y tanto. Y me los ponía en bucle todas las noches y reía, lloraba con él. Bueno, transitaba por millones de emociones viendo los videoclips de Michael Jackson.

0: Tengo una joya musical por antiguo, porque me recuerda a la infancia, porque me la regaló mi madre. Aunque la joya en sí en realidad se perdió. Fue la cassette de la película Gris, la banda sonora. Yo la vi con 6 años en el cine y aquello era lo que más me gustaba. Y de hecho me sigue gustando mucho. Ya no quizá los temas más conocidos de la película, pero luego hay mucho rock and roll ahí en medio y me gustaba muchísimo. Lo que pasa es que luego llegaron mis sobrinas, también les gustaba y se cargaron la cinta. Pasa que afortunadamente luego alguien, mi marido, me regaló el CD con la banda sonora y lo tengo en ese. Es quizá el primer disco que tuve propio y que me recuerda a mi madre, me recuerda todos aquellos años de infancia. Sí.
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Hola, ¿qué tal? Muy buenas. Ya comienza aquí Hits Inolvidables, el programa de la buena música del recuerdo de las tres últimas décadas, aquellas que has vivido plenamente. Los 90, 2000 y 2010. Y como siempre, en la compañía de este que te habla, Alfonso Caballero. 60 minutos en esta tu emisora de radio más cercana. Hay canciones que parecen escritas para describir la vida entera. Una de ellas es la que va a sonar a continuación, titulada Bittersweet Symphony de The Verve. Esta nos recuerda que la vida es una mezcla constante de momentos dulces y amargos, y que muchas veces seguimos adelante sin saber muy bien hacia dónde nos lleva el camino. Saludos de este que te habla, Alfonso Caballero. Bienvenidos a Hits Inolvidables.

Y en este camino, de repente aparece alguien que lo cambia todo. Un simple cruce de miradas en el metro inspira una de las baladas más exitosas de este siglo. You're Beautiful, de James Blunt. A veces basta un instante para dejar un recuerdo imborrable.

pero no siempre el amor permanece. Así nos lo cuenta Adele en Someone Like You. Cuando una historia termina, solo queda aceptar que la otra persona ha seguido adelante. Una canción que convirtió la tristeza en belleza.

Y precisamente cuando creemos que todo ha acabado, aparece la vida, también puede ser una aventura. Roxette nos invita ahora a subirnos al coche y disfrutar del viaje. Joyride, año 1991. Come on, join the show.

Y en ese viaje de la vida hay algunas personas que intentan y hasta consiguen sacar la mejor versión de nosotros. Bruno Mars y su canción Just the Way You Are. Una declaración de amor sin pedir cambios, porque así te quiero, exactamente como eres.

Y cuando alguien te quiere así, siendo tú mismo, empiezas a imaginar que ese amor puede durar toda la vida. Thinking Out Love, de Ed Sheeran.

Pero antes de encontrar ese amor definitivo, también buscamos conocer lo que una persona guarda detrás de las apariencias, porque precisamente a lo mejor no nos gusta mucho. Nos desplazamos hasta el año 2002, Underneath Your Clothes, de Shakira.

Chris Martin, el vocalista de Coldplay, convirtió un color, el amarillo, en una de las declaraciones de amor más bonitas de la música moderna. Yellow.

Amar también significa confiar, pero la vida no siempre sale como esperamos. Hay días en los que todo parece torcerse, en los que necesitamos que alguien simplemente esté a nuestro lado. Y precisamente de eso habla la siguiente canción, porque todos hemos tenido alguna vez un mal día. Daniel Powter, Bad Day, año 2005. Una canción que nos recuerda que tener un mal día no significa que todo vaya a ir mal.

Y una vez recuperada la confianza, volvemos a mirar al futuro con ilusión, porque llega un momento en el que los sueños importan más que las preocupaciones. Así te lo cuenta OneRepublic en Counting Stars.

Cuando dejamos de poner límites a nuestros sueños, empezamos a descubrir todo lo que somos capaces de hacer. Katy Perry en el año 2010 con Firework nos decía que todos llevamos dentro una luz esperando la oportunidad de brillar.

Y efectivamente, cuando ya por fin creemos en nosotros mismos, comienza el verdadero viaje, con una canción como la de Avicii, Wake Me Up, una canción sobre crecer, equivocarse y aprender mientras recorremos este camino. Un camino que llega a su fin en este día de hoy, pero te invito a que la próxima semana continúes en este mismo punto del dial de tu FM a través de tu emisora de siempre para que conectes de nuevo con Hits Inolvidables, el programa de la música de las tres últimas décadas. Ha sido un placer el estar contigo estos 60 minutos. Recibe un beso y un abrazo de Alfonso Caballero. Disfruta de la vida. Hasta la próxima.

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4: Bienvenidas al 87.6, bienvenidas a Candil Radio y al tranvía musical, que es el programa que empieza aquí y ahora. Te invito a que te quedes con nosotros los próximos 60 minutos. Vamos a escuchar música electrónica, música de baile, pero vamos a empezar poquito a poquito. Así que quédate. Amanati, esta chica que llega desde Australia, desde Melbourne, y que nos trae esta pitia. Bienvenidos al tranvía.

Con este medio tiempo atmosférico de Amanati hemos comenzado este viaje sonoro. Ahora Cat, con un guión bajo. Después, la canción la encontramos por casualidad y a esta artista y nos enamoró. Out of tune.

Ahí dejamos esta formación que llegan desde Ámsterdam, este dúo que se hace llamar God. Y Sentie es quien llega ahora mismo hasta el tranvía musical y su tema Mente.

Suave y muy dulce esta composición de Isenti, este mental, que es como se llama esta composición de esta chica, que bueno, no hemos encontrado ni la edad, ni de qué país proviene. Un poco misterioso. Su dulzura física se ve bastante joven. Bueno, pues se asemeja también a su dulzura con este mental. Cuatro de los grandes de la música actualmente, como son el gran Ang Mi, Rampa, Adam Poor y Rai X, se juntan para hacer este feeling.

Feeling es el tema que firma And Me. Colaboradores como Rampa, Adam Por o Rainex. Gente que hemos escuchado siempre, bueno, con sus distintas composiciones, sobre todo A Mí, siempre bastante presente, digamos, en nuestro tranvía. Ahora nos vamos uno que lleva también presente prácticamente toda la vida. Desde que llevamos haciendo radio, llevamos disfrutando del gran Roger Sanchez y su house. Y en este caso colaborando con Hagel. Un tema muy, muy, muy, muy guapo. Go Again. Que me gusta esto, oye. El gran Roger Sanchez ha vuelto a sacar, pues, un tema, un llenapistas de estos guapísimos.

Pues si tienes oportunidad de verla, ya sea en Málaga o si viene a Almería o en Cádiz, en su tierra, pues ve a verla, visítala. Marcela se llama ella, Bomboyas es una de sus composiciones. Y bueno, puedes disfrutarla mientras que pincha maravillas como esta o escucharlas aquí en Candy Radio en el 87.6. Nos gusta mucho este rollito y por eso tenemos pinchado. Ponchado, iba a decir, no, pinchado. Seguimos, Ruble con V, al final. Only You. Es difícil encontrar información sobre este tipo. ¿Será algún alter ego de algún famoso? No lo sabemos, solo sabemos que nos gusta la canción. Este Only You, y ahí lo dejamos, ¿vale?

Pues lo que te decía, Only You de Ruble, acabado en V. Y nos venimos hasta Almería para escuchar al gran Miles Intec junto a Toshi. Su tech house muy animado, su musiquita la puedes escuchar pues no solo aquí en el tranvía musical, sino también en Palo Santo, este maravilloso club que tenemos aquí en Almería, en el centro, chiquitito pero elegante, dulce y sobre todo a la hora de elegir, bueno, pues los DJs, la música. Unify es como se llama esta historia. Toshi colabora con el gran Miles Intec.

El Dan Maisintec, este almeriense que está triunfando y haciendo coplillas pues tan bonitas y hermosas como lo que acabamos de escuchar, este Only Five. Casi nada lo que viene ahora, ¿vale? El Watching Chongen de Pet Mod, más mi tocayo, Edu Invernón.

Edu Invernón remezclando este Wailing Tongue de los Depeche Mode y nosotros disfrutándolo aquí en el 87.6. Te recuerdo que esto se emite en las ondas hercianas y también lo puedes escuchar a la carta cuando tú quieras y como tú quieras en candilradio.com. Ahí lo tienes todo. Mojo, que no, yo no confundamos con los franceses, ¿vale? Angle up. Esto en alguna Aesthetic Dance que hemos hecho ha caído, ¿vale?

Moyo es lo que estamos escuchando ahora mismo con este Engoló. Y nos venimos hasta Almería para escuchar a un ganaíno, sí señor. Si antes te hablábamos de Palo Santo, que es donde pincha, bueno, uno de los sitios donde pincha el gran Mike Syntek, bueno, pues también. Sergio Linares pincha dentro de su local porque, bueno, él lo regenta junto a Da Paper. Bueno, suena muy bien esto, ¿vale? Disco Movie, tiene algún tiempo, lo hizo con Alex Gómez y bueno, esto es un Remember, bueno, Remember no, esto tiene sonidos muy Disco Movies, muy de la Motown, de esas finales de los 70, incluso principios de los 80, pero traídos el melodic techno de graves contundentes de hoy día en las manos del gran Sergio Linares. Disco Movie se llama esto.

Pues ahí está el gran Sergio Linares, qué gran disc jockey y sobre todo mejor persona. No sé qué es más bueno, si como DJ o como persona. Las dos cosas molan. Y si no, otro también que al que queremos mucho, que es nuestro amigo Red Albert. En este caso viene con su tema Bed of Roses. Casi nada. La voz de una chica que se hace llamar Bonsi, creo, sino Bonsi. Ese está muy guapo. Red Albert. Desde Almería también llega esto, ¿vale? Es que en Almería se está haciendo muy buena música electrónica. Poquito a poco lo vamos haciendo muy bien.

Red Albert con la voz de esta chica de Bonsi, Beth of Res, si no me equivoco, un inglés, ya sé que mi inglés es un poco de aquella manera, pero bueno, lo es, ahí está. Y seguimos en Almería. Ahora vámonos a hablar de una gacela para despedirnos. Es la gacela Thompson. Gran Carlos está detrás de este proyecto, Gacela Thompson, Taking Me Low. Con esto te vamos a decir adiós, nos vamos a despedir hasta un próximo programa, ¿vale? Vamos a bajar un poco así la tensión y nos relajamos. Esto está hecho en Almería, casi nada. ¡Buah, qué bonito! Taking Me Low. Taking Me Low. Gacela Thompson. Almería Power. Chicos, chicas, hombres y mujeres, vaqueros y vaqueras, ha sido un placer. Te tengo que decir...

0: El tranvía musical se despide deseando que el viaje haya sido de su agrado y esperando que viajen con nosotros en otro momento.
1: Y para cualquier sugerencia le atenderemos en mediaboca@yahoo.es.
0: mediaboca@yahoo.es.

Hola, ¿qué tal, amigos? Saludos de Antonio García. Comienza aquí una nueva edición de Rock Museum. Bienvenido, bienvenida, como siempre, si te acabas de incorporar a esta sintonía. Por delante tenemos 60 minutos para dedicarlos a escuchar algunos de los mejores temas de la historia del rock. Como en cada comienzo, te comento el correo por si en algún momento te quieres poner en contacto con nosotros. Es rockmuseum@hotmail.com.

Todo preparado, comienza Rock Museum con la música de Budgie. Estamos en 1975, lanzaron su disco de estudio Bandolier y de él vamos a extraer un par de temas. El primero en sonar es este I Can See My Feeling.

Avanzamos en el programa, lo hacemos con Led Zeppelin. Se cumplen 50 años de la edición del disco Presence. En 1976 salía a la luz con canciones como el A Child Last Stand, que va a sonar a continuación y que abría el disco de los Led Zeppelin.

un disco que quizá no está tan valorado como otros, pero realmente es brillante como en lo que en sí significó en sus temas, que seguían teniendo mucho brillo y autenticidad. El siguiente corte que hemos elegido es este For Your Life.

Un año más tarde, en 1977, Pink Floyd editaba Animals, también un disco realmente muy a tener en cuenta dentro de la discografía de los Pink Floyd. El tema que va a sonar es este, Dogs.

y hace escasas semanas se puso a la venta el disco 8 Tracks de los Pink Floyd, pues una selección de temas de la década de los 70, en la cual vamos a extraer este What Of The Deal, que estaba contenido en el disco Outskirted By Clouds. Esto data de 1972. Pink Floyd.

El último tema con el que nos vamos a despedir de esta edición de Rock Museo es un disco directo de Joey Bonamassa titulado The Spirit of Rory, Lead from Cork, espíritu de Rory Gallagher, le hace tributo a este gran guitarrista irlandés. Hemos elegido el tema Tattoo Lady, que quizás es de los más famosos de Rory Gallagher, en la versión de Joey Bonamassa, con la que nos despedimos. Como siempre, un placer compartir este tiempo de radio, este tiempo de música contigo. Nos volveremos a encontrar pronto en este mismo punto del dial. Chao, amigos.

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pasión por la lectura. Cita con Rama. Después del impacto de un enorme asteroide que destruye Padua y Verona, se crea un sofisticado sistema para detectar la trayectoria de cualquier objeto que se aproxime a la Tierra. De esta forma se detecta Rama, un extraño asteroide que gira a una velocidad increíble y que, según todos los cálculos, no volverá a pasar jamás por el sistema solar. Pero lo más inquietante se produce cuando aparecen indicios de que Rama pueda ser artificial, con las implicaciones que ello conlleva. Lee Cita con Rama, de Arthur C. Clarke.

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Fue una cassette y fue el disco El Lachum Baby de U2 y lo compré en Río Petro Radio. Y el precio, pues por la época sería 800 pesetas, 1000 pesetas. Y del disco, de ese disco me quedo con Mysterious Ways.

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1: Bienvenidas a la sección ¿A ti también te pasa? ¿A ti también te cuesta saber qué decir cuando estás rodeada de gente nueva? Todavía recuerdo el día en que decidí apuntarme al gimnasio. Bueno, no fue un día exacto, sino más bien un proceso de una semana o dos, porque primero se me ocurrió la idea. ¿No sería estupendo apuntarte y hacer algo para que tu cuerpo no se caiga a trozos? Y después surgieron los inconvenientes. Ya, para apuntarte tienes que entrar. Y después tienes que hablar con la persona que te reciba. Y luego hay que ir el primer día. Y seguir con el segundo, y el tercero, y el cuarto. Intenté hacer que alguien me inscribiera, pero este alguien se negó, porque según él, tengo que ser más independiente. Con tu edad no puede darte miedo hablar con otra gente, me dijo. Luego me diagnosticaron y todo tuvo sentido. En resumen, que conseguí hablar con la persona de recepción, apuntarme e ir. Y entonces sucedió la tragedia. Tenía que participar sola en un grupo donde la gente pasa 10 minutos hablando antes de entrar y otros 10 minutos antes de marcharse. ¿De qué hablan? ¿Qué se supone que tienes que decir para parecer medio normal? ¿Hay algún código? Si lo hay, yo no los conozco. ¿Y si me quedo callada en una esquina, pensarán que soy rara? ¿Cuánto de rara? Igual puedo prepararme un guión. Sí, esa es una buena idea. Y eso es lo que hice. Y seguí sintiéndome extraña. Hoy, años después, preferiría llegar y marcharme como si fuera un fantasma. ¿Tú tampoco sabes qué decir cuando estás con personas a las que no conoces de nada? ¿Te preparas pequeños guiones para pasar desapercibida? Pues si es así, yo diría que igual estás dentro del espectro autista. ¿Te lo has planteado alguna vez?
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0: Hola, me llamo Leire López Salvador. Soy de sexto B del Colegio 28 de Febrero. Mi recomendación es del libro de mi abuela, que se llama Una para todas y todas para una. Es divertido, gracioso, interesante y curioso. Tiene dibujos y a mí me parece que está muy bien para los pequeños y a partir de los 11 o 10 años. Tiene muchos colores también y me parece adecuado para todos. La autora es Nuria Gázquez Torres. Hasta pronto.
1: Pues videoclips que me han llamado la atención por coreografía, aparte por supuesto del thriller de Michael Jackson, como todo el mundo. Luego ya más mayorcito hay un grupo que se llama Avalanches, que acaban de sacar un disco ahora, pero que hace 10 años sacaron uno, y que el videoclip se llamaba Frontier Psychiatrist, y vi, bueno, me chocó mucho. Así como muy esquizofrénico todo, muchos locos, gente mayor, mariachi. Un video muy loco, a mí me gustó mucho.
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3: I'm afraid he's not, Miss Fishmore. Dexter's truancy problem is way out of hand. The Baltimore County School Board have decided to expel Dexter from the entire public school system.
2: Mr. Kirk, I'm an offended gentleman of Dexter's truancy, but surely expulsion is not the answer.
3: I'm afraid expulsion is the only answer. It's the opinion of the entire staff that Dexter is criminally insane.
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0: Vamos, de hecho, lo de no ser profeta en tu tierra, en este país es una bendición.
1: Casi mejor, ¿no?
0: Sí, casi mejor. Como he dicho en otras ocasiones, en el momento en el que te hagan una entrevista en el Babelia, estás jodido. Porque significa que ya formas parte de la cultura oficial y demás, y entonces, no sé, estás como condenado al aburrimiento. Y aparte, condenado también a ser el blanco de la insidia que tanto nos caracterizan a nosotros los españoles, ¿no? En el momento en el que alguien destaca un poco, normalmente se lo suele comer el resto del vecindario. Yo estoy muy cómodo, sinceramente, con mi situación y con mi estatus, si queréis, ¿no? Que es un estatus modesto, ¿no? No soy ni pretendo ser una figura pública, Dios mío.
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4: Hola oyentes de Candil Radio. Soy Beatriz Gómez y hoy quiero ayudarte a elegir la mejor escuela de música o profesor para tu hijo. Elegir bien es crucial para su desarrollo musical. Primero, investiga la formación y experiencia del docente, asegurándote de que tenga conocimientos pedagógicos para adaptarse a las necesidades de tu hijo. También, revisa la reputación del lugar de clases. Busca opiniones de otros padres y alumnos e incluso consulta a antiguos trabajadores para obtener una perspectiva más completa. La comunicación es clave. Asegurarte de que el profesor mantenga un canal abierto con los padres y, si es posible, asiste a alguna clase como oyente. Esto te permitirá observar cómo enseñan, cómo es el ambiente de aprendizaje y cómo interactúa con los alumnos. El bienestar emocional del niño también es importante. Busca un ambiente acogedor y considera si las clases deben ser individuales o grupales. Por último, define si prefieres un enfoque lúdico o más profesional, dependiendo de los objetivos y la edad de tu hijo. Con estos consejos, ¿a qué esperas para encontrar al profesor ideal? Esto fue el Consejo Musical con Beatriz Gómez en Candil Radio.

Hola, soy Álvaro del 628 de febrero. Yo recomiendo el libro de los compas Escapan de la prisión, porque los encierran en prisión, pero en realidad salvan el mundo. Los autores son Mike Crack, El Trolino y Timba Hueca. Si quieres saber la historia, cómpralo. Primero hay otro libro llamado Los Compas y el Diamantito Legendario. Y colorín colorado, este libro es recomendado.

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Pasión por la lectura. En el lecho de muerte, María Francisca, miembro de una noble familia de Toledo, clama desesperadamente por sus hijos. La tensión es enorme. Nadie de los presentes conocía que la joven hubiera tenido descendencia. Su madre niega sus palabras, pero sus tías no dejarán de preguntarse qué hay de verdad en ellas. Comienza así una apasionante inmersión en la historia de las mujeres Camp de la Cruz, Mariana, Monday y Alejandra, herederas de un hacendado español y de sus irreconciliables diferencias vitales en la búsqueda de la felicidad. La masonería femenina, la lucha por la igualdad y la tradición frente a la modernidad a finales del siglo XIX y principios del XX son algunos de los temas que jalonan este relato apasionante que no te dejará indiferente. Lee Tiempo de Arena, de Inma Chacón.

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1: Es que no tengo absolutamente todo de nadie, realmente. Sí que hay gente que me conozco muy bien su discografía. Últimamente me ha dado mucho por una chica inglesa que canta como una diva de ópera que no

Hola, soy Ana, psicóloga del Centro Interactúa y madre de dos hijos en etapa escolar. Y estoy cansada de escuchar, son cosas de niños. Como dice mi amiga Sara Codina, en realidad es que no son cosas de niños, es acoso escolar. Varios estudios hablan de cifras escalofriantes. En alumnado neurodivergente, por ejemplo, el 80% del alumnado TEA puede haber sufrido acoso escolar. El 77% del profesorado almeriense ha tenido que gestionar casos personalmente en sus centros. Y sí, son cosas de adultos prevenirlo y, en caso de suceder, frenarlo. La educación contra el acoso empieza desde la casa y continúa en el colegio. Cuando un centro educativo permite que la víctima tenga que irse, no solo apoya al agresor, sino que lanza un mensaje extremadamente peligroso al resto del alumnado. No activar los protocolos o demorarlos en el tiempo es una irresponsabilidad. Al alumnado hay que enseñarle que presenciar una agresión, ya sea física o verbal, o el aislamiento social y no hacer nada te convierte en cómplice. No hace falta enfrentarse al agresor. Hace falta apoyar a la víctima y pedir ayuda. Y recuerda, no es cosa de niños y sí, responsabilidad de todas las personas.

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7: Y esto es una, este sería mi consejo, mi reflexión de hoy, ¿no? Yo creo que el cómic puede ser y puede no ser narración. Es decir, el cómic no tiene que ser necesariamente narrativo. Un ejemplo es el garaje hermético. Uh-huh. El garaje hermético no es una narración, una narración como estamos acostumbrados a verla. Los elementos gráficos son determinantes en una narración que tiene mucho más que ver con el inconsciente, que tiene mucho más que ver con la percepción de los espacios, con la continuidad de una trama que está más en la línea que en el texto. Uh-huh. Y esto es lo que le otorga al cómic una esencia particular, una esencia original, ¿no? Por eso los guionistas de cómic estamos tan condicionados por el dibujante.
8: Perfecto, pues la moraleja de la Almecijilla ya es un clásico. Hombre, esta semana advierto, no he pasado unos buenos días. 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
7: décimas. Yo que te lo he puesto complicado, tío.
8: Claro, entonces yo les traigo dos elementales, pido perdón. La primera es que hay que ver lo que ha refrescado. Y la segunda es que hagas lo que hagas, ponte bragas. Ya está, nada más que decir,
7: Pues sí, vamos.
8: Sí, más o menos esto podría resumirlo, ¿no? 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
7: No, todo lo contrario, te lo agradezco.
9: Mi día, a mí se me ha ocurrido.
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9: 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No, hombre, no. 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
8: Ah, sí, oye, pues mira.
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11: Buenas, soy Martina Márquez Sierra y en el día de hoy os voy a recomendar un libro. Soy del Colegio 28 de Febrero, en sexto A de primaria. Mi libro que voy a recomendar se llama Enzo Brown, loco por el baloncesto. Enzo es un niño que se cambia de ciudad al fallecer su padre en un accidente de coche y se muda con su madre, su abuelo y su hermano Luca. Cuenta de sensaciones que sentimos todos un primer día de colegio. Allí conoce a Teresa, quien le enseña el colegio. Se dan cuenta de que tienen algo en común, el baloncesto, pero las pistas están ocupadas por los futboleros. Enzo apuesta un partido de vida o muerte a los futboleros, pero hay un problema. Necesita un equipo antes del partido. ¿Conseguirá Enzo un equipo antes del partido? El libro me ha dado sensaciones de un adolescente. Este libro lo recomiendo para todos los niños de quinto o sexto de primaria. Espero que os guste y como a mí me ha gustado mucho. Y colorín colorado, esta recomendación ha terminado.
12: Hay una canción que me trae muy buenos recuerdos de la época en la que vivía en Londres. Yo llevaba muy poquito tiempo con el que hoy en día es mi pareja y allí escuchábamos mucha música porque la tele al principio no la entendíamos cuando llegábamos, no entendíamos el inglés de la tele. Y allí descubrí a fondo a Joaquín Sabina y una canción especial que encontramos los dos un día y que nos hizo sentir especiales, que es A la orilla de la chimenea, de Joaquín Sabina.

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1: Son las 12 de la noche y 38 minutos.

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1: Oyentes de Candil Radio, soy Beatriz Gómez y hoy quiero hablarte de los beneficios de aprender música para el desarrollo de tu hijo. Las clases de música aportan mucho más que la habilidad de tocar un instrumento. Tienen efectos positivos en el desarrollo cognitivo, emocional y social e incluso pueden influir en el rendimiento académico y la autoestima. En el ámbito musical, aprender música mejora las destrezas auditivas, la técnica instrumental, la memoria y la creatividad a través de la improvisación y la composición. También fomentará el conocimiento de teoría musical, lo que ayuda a interpretar y expresar ideas musicales con más profundidad. Pero los beneficios van más allá de la música. Por ejemplo, la práctica potencia el razonamiento, la atención y la neuroplasticidad, fortaleciendo incluso la materia gris del cerebro. Además, fomenta la disciplina, mejora habilidades sociales y ayuda a manejar el estrés. Superar retos musicales fortalece la autoestima y la confianza en uno mismo. Con tantos beneficios, ¿a qué esperas para adentrarte en el mundo de la música? Esto fue El Consejo Musical con Beatriz Gómez en Candil Radio.

Hola, soy Leire, alcolea del Colegio 28 de Febrero. Recomiendo el libro 1 de Ana Cadabra, porque está muy chulo. Trata de que Ana descubre que es una bruja. Sus padres y ella se van a otra ciudad y su casa está encantada. La apuntan a un colegio y descubre que sus compañeros y su profe son brujos. Así que si quieres saber más, te lo recomiendo. ¡Adiós!

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Con esta ortografía de palabras insomnes, desde la piel te escribo en el desorden. Desde la boca que inventó tu boca, lanzo señales de humo para alcanzar tu oído que dormita, el lenguaje nocturno de la almohada. Te estoy hablando desde la piel del humo, el humo que me estalla en los pulmones, el grito, el vaso de Jerez que se derrama. Escribo desde las cicatrices de mi historia, rodeada de fantasmas prescindibles, los símbolos, los nombres, la distancia precisa con los mitos. Te estoy hablando desde la piel desnuda, desde la piel del humo, desde la piel te escribo. La piel del humo, Angélica de Icaza.

Te quiero desde el poste de la esquina, desde la alfombra de ese cuarto a solas, en las sábanas tibias de tu cuerpo, donde se duerme un agua de amapolas.

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Muchachos, que nunca fuisteis compañeros de mi vida, adiós. Muchachos, que no seréis nunca compañeros de mi vida, adiós. El tiempo de una vida nos separa, infranqueable. A un lado, la juventud libre y risueña. A otro, la vejez humillante e inhóspita. De joven no sabía ver la hermosura, codiciarla, poseerla. De viejo la he aprendido y veo a la hermosura, mas la codicio inútilmente. Mano de viejo mancha el cuerpo juvenil si intenta acariciarlo. Con solitaria dignidad, el viejo debe pasar de largo junto a la tentación tardía. Frescos y codiciables son los labios besados. Labios nunca besados, más codiciables y frescos aparecen. ¿Qué remedio, amigos? ¿Qué remedio? Bien lo sé, no lo hay. Qué dulce hubiera sido en vuestra compañía vivir un tiempo, bañarse juntos en aguas de una playa caliente, compartir bebida y alimento en una mesa, sonreír, conversar, pasearse mirando cerca en vuestros ojos esa luz y esa música. Seguid, seguid así, tan descuidadamente, atrayendo al amor, atrayendo al deseo. No cuidéis de la herida que la hermosura vuestra y vuestra gracia abren en ese transeúnte inmune en apariencia a ellas. Adiós, adiós, manojos de gracias y donaires, que yo pronto he de irme, confiado, a donde, anudado el roto hilo, diga y haga lo que aquí falta, lo que a tiempo decir y hacer aquí no supe. Adiós. Adiós, compañeros imposibles, que ya tan solo aprendo a morir, deseando veros de nuevo, hermosos igualmente, en alguna otra vida. Luis Cernuda.

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Un río fuimos, un espejo franco. Los dos bebimos de las aguas claras. Asomamos los dos al vidrio manso. El mismo beso nos quemó en los labios, con el mismo carbón prendido en llama. Las mismas ilusiones se nos fueron cuando cantar no quiso más el alma. Fuimos río y espejo. Fuimos besos y cantamos con hojas y con alas, canciones de alegría en los espejos. Hoy tenemos a mano cuentas claras que urdieron en silencio nuestros dedos. 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

Cómo se me escapa el suelo. Cómo me rozan los hombros, los horizontes en fuga. Cómo me despeina el cielo en esta carrera loca. Ay, que con mi pecho empujo y hundo en barrancos los vientos. Las paredes derribadas, grietas en el firmamento, roto el mundo, desclavado. Yo, sobre escombros, corriendo, abierta contra la negra playa de su blanco fuego, la puerta final del mundo. Tinteles de luz desiertos, se ofrece en arcos tendidos, norte y meta de mis sueños. Puerta final. Manuel Altolaguirre.

¿Y si fuera cierto que a cada amor le nace una estrella? ¿Y si es verdad que, como las estrellas, los amores esperan el alba, despiden el lubricán, parpadean, son fugaces y simulan que se apagan? ¿Y si fuera cierto que a cada estrella le nace un amor? ¿Y si es verdad que, como los amores, las estrellas se encienden, arden sin merma, sueñan de día, velan de noche y duran media eternidad?